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4: Son las 9:00.
3: con 7 minutos.
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5: Son las 10:06.
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6: Son las 11 con 7 minutos.
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7: Es la 1:08.
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5: Son las 2:06.
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7: Son las 3:07.
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2: Son las 4:06.
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6: Son las 5:09.
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4: Son las 6:08.
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5: Muchas gracias.
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8: Son las 7:07.
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6: Son las 8:05.
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A partir de este momento y con estas radios hermanadas va a comenzar la batería encantada. Saludamos a FM Amistad, allá en 25 de Mayo, provincia de Buenos Aires, que los domingos a las 6 de la mañana está difundiendo el programa. También estamos saludando que esta radio, que sábado y domingo lo pasa la radio LT, el 95.3 en la localidad de San Javier, provincia de Misiones. Saludamos a Radio Victoria, 98.5, Magdalena, Buenos Aires. También tenemos a Pulso Radio, allá en Ingeniero Luigi, provincia de La Pampa. También tenemos a Radio Futura, 98.9, Puerto Piraí, Misiones. También nos se adhiere a la batería encantada Radio Graffiti, 89.5, Salta Capital. También está la FM 94.3, la Radio Municipal de Toay, La Pampa. También tenemos a Chévere, la radio del Pulpo DJ. Por supuesto, bienvenido también a Caucete, provincia de San Juan, donde ahí tenemos la frecuencia Radio Futura 98.7. Por supuesto, también está Radio Municipal de Lonquimay. Tenemos la FM 99.9, Radio Argentina, provincia de Córdoba. Y ahí tenemos la radio Fénix, en Concepción del Uruguay, Entre Ríos. Y La Vibra FM en Carlos Casares, provincia de Buenos Aires. Sí, señores, muy buenos días a todos ustedes. Y precisamente toda esta radio engalana la batería encantada para contarles que precisamente va a comenzar, y de esta manera, con un cantor de milongas, hermano. Nos trae Madre del Corazón y Un Gurí por el Camino. Marcelo García está cantando.

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pasaba quien abría el programa, ¿no? Marcelo García, madre del corazón y un gurí por el camino. Para ir a buscar ahora un cantor pampa, alguien que nació en Santa Rosa, La Pampa, luego en su juventud se radicó en Capital Federal, en Buenos Aires, y ahí tuvo la oportunidad de conocer a Daniel Altamirano y hacerse muy amigos. Que luego, con la ida de Coco Martos, él pasó a engrosar al grupo justamente que tenían los muchachos de Daniel Altamirano, los de siempre. Ahí estuvo este cantor. Hoy lo tenemos nosotros, primero solista y luego con los hijos. Nos trae el dueño de los lunes, que es el poeta pampeano Heraldo Hernández en homenaje a don Horacio Guaraní. Y luego los tendremos con Jazmín de Luna. Viene cantando Nito Cornejo.

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Ahí Lito Cornejo, el querido cantor, está dándole lugar a una dama, porque ellas siempre también participan junto a la batería encantada, y hoy la vamos a tener a ella. Nos trae El Cosechero y La Canoa. Se trata de Sophie Drey.

Estaba cantando para la gente, para el país, la Sophie Drey. Muchas gracias, niña, por venir a acompañarnos para ir a la búsqueda de este gran conjunto, che. Muy bien andan ellos y nos traen Hay fiesta en la aldea y vamos a Entre Ríos. Se trata de las voces de Montiel.

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1: Gracias a la voz del Montiel, gracias cantores, gracias, muy lindos músicos, che. Nos estaban acompañando para darle lugar a este grupo que ya ha estado con nosotros, que hoy viene nuevamente a expresar en canto y guitarra lo que tanto aman, ¿no? Que es el folclore. Y nos van a traer Zafra de Amor y Negra Chacarera. Se trata de La Clave Trío.

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2: Muy bien, la clave trío. Y este cantor que apareció en estos festivales que comenzaron en el verano, y ahí comenzó a mostrarse realmente el hijo de un grande, ¿no? Y hoy está con nosotros para venir a mostrar lo que él hace. Cuando me dices que no y la penadora, dos en uno, zambita de amor. Se trata, venga, cantor, Lautaro Rojas.

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a otra de las tantas que recorre el país constantemente para llevar su canto y su guitarra. Sí, señores, se trata de esta gran cantora que nos trae Recuerdos Salteños y Todo Igualito Que Vos. Venga, cantora, Pía Mieres.

ahí estaba Pía Mieres, así se llama esta cantora, que venía a expresar lo suyo. Qué lindos temas eligió, ¿no? Recuerdos salteños y todo igualito que vos. Qué lindo, realmente. Ahora buscamos un grupo que viene por primera vez, un grupo que viene a pisar el escenario mayor de la batería encantada para expresar lo suyo, para dar a conocer lo que hacen en cada escenario que se presenta. Cuando nada le debía y Nochecitas de San Juan nos trae Tincuy 4.

Tincuicuatro, así se llaman estos muchachos. Gracias, vienen por primera vez y atrás de ellos también por primera vez vienen estos grandes cantores que precisamente van a mostrar lo suyo para que vayamos conociéndolos mucho más. Nos traen Jota Cordobesa y Chacarera de un Triste. Se trata del grupo Clasiqueros.

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0: bien, muchachos, muy bien, clasiqueros. Así se presentaban de esta manera y nos traían Jota Cordobesa y Chacarera de un triste, para así buscar a otro grupo que también llega por primera vez hacia nosotros para venir a expresar en serenata lo que tanto llevan adentro y que es nuestra música, el folclore. Nos traen ello Por Entrerriano y La Taleñita. Sí, señores, se trata de Canto Raíz.
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canto raíz, señores. Y estos que vienen ahora ya han estado con nosotros, pero cantan tan lindo que lo hemos vuelto a proponer. Y bueno, escuchalo, hermano. Nos traen Carnaval en La Rioja y Yo Pecador. Vengan, muchachos, son los del Molino.

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2: Y así con los muchachos de los del Molino estamos llegando al final de esta batería encantada del día de hoy, de este fin de semana que realmente ha sido movidito, escuchándose en todos lados y dispersándose hacia todo el país. Muchas gracias a todas las radios que se hermanan para precisamente difundir el programa. Gracias a ustedes, gente linda de todo corazón, lluvia de bendiciones y el fin de semana que viene nos volvemos a encontrar para vivir nuestra peña, nuestro festival. Y vamos, nos vamos a ir con este grupo. Qué lindo grupo, che, son todos muchachos jóvenes. Nos traen el revolcón y en un baile familiar. Sí, señores, se trata de Sin Estribos. Chau, mi gente hermosa, y sigamos mamando folclore.

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2: Son las 10. Y 4 minutos.
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8: Son las 11:09.
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2: Son las 12:04.
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0: ¿Ve? Acá te decía yo, lugar perfecto para filmar el carnavalito de verano.
1: La verdad, hermoso, pero no hay gente, no hay nadie.
0: Bueno, no te preocupes, déjamelo a mí, seguime.

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7: Es la 1:06.
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7: Son las 2:07.
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1: ¡Oh! ¡Hola, mis altas linda! ¡Qué placer volverte a ver fútbol! Estamos acá en el Padre Ernesto Martiarena. Va a jugar el Cuervo. Juega Central frente a Chaco Forever, por supuesto. Y obviamente, nosotros estamos presentes. Donde Central Norte tendrá que volver a la victoria, tendrá que ganar, donde es un partido no de tres puntos, es un partido de seis puntos. Porque Central está obligado para ganar, porque jugás con el último. Central está penúltimo. Entonces es un partido que está obligado el Cuervo. Así que ya vamos a empezar a presentar a mis compañeros, por supuesto. Y ya nos vamos a ir también un ratito a Buenos Aires, donde Gimnasia empató hace minutos frente a Atlanta. Allá está Lautaro Vera, que ya enseguida vamos a tener en contacto para que nos cuente, el que estuvo en cancha, cómo fue el partido, ¿no?, de Gimnasia y Atlanta, que si lo ves de lado a quien enfrentó es un puntazo para Gimnasia. Pero si lo ves como que terminó y decís, che, se te escaparon dos puntos. Pero bueno, estamos nosotros acá, por supuesto, en el Martiarena. Empiezo a saludar a todo el equipo de trabajo. Por supuesto, en la operación técnica, el enorme, el ingeniero Ian Lizardo. Mi nombre es Jorge Aguirre y saludo rápidamente a mis compañeros. Ya en un rato llegará el comentarista Cristian Escalante, que estará camino a la cancha. Por lo menos uno, cuando venía llegando el Martiarena, tenía lamentablemente donde la rotonda del Hiper hubo un accidente, y eso seguramente demora a lo que vienen de zona sur. Había una moto lamentablemente en el piso y dos personas. Ojalá que se puedan recuperar rápido. Saludo a la persona que se va a estar hoy en el vestuario local, que nos va a acompañar un rato acá hasta que pueda obviamente ya irse a la zona baja, a Jesús Rodríguez. ¿Cómo le va, Jesús? Muy, pero muy buenas tardes.
2: ¿Cómo te va, Jorge? Un abrazo para vos, para todos los que están escuchando a través de Graffiti. Bien, tranquilo. Un buen día para ver fútbol. Un excelente día. Un empate de Gimnasia que me ha gustado, cómo jugó el equipo del Vasco Asconzábal. Pero ahora, bueno, vamos a lo que nos compete. Vamos a ver Central. Duelo de necesitados entre el conjunto de Mario Sciacqua y el conjunto chaqueño. Los dos están abajo en la zona roja, en la zona del descenso. Por ahora, si se terminaría, los dos estarían descendiendo a lo que es el Federal A. Pero duelo de necesitados hoy, ahora, aquí en el Estadio Padre Ernesto Martiarena. Mucho colorido, una bandera que cubre casi toda la parte de la preferencial. Bueno, una de las agrupaciones que tiene Central Norte, que es la banda de Central. Pero lo que me parece raro es la otra agrupación, que es de Central, que es Barrio Norte, que ocupa lo que es la Popular Sur, que no veo sus banderas, así que bueno. Pero vamos a ver un excelente partido. El campo de juego sigue estando en un 30-40%, podemos decirlo, después de lo que fue el recital de Tini Stoessel. Ya están los arqueros haciendo el calentamiento precompetitivo. Lo vemos a Isma Vázquez, lo vemos a Fabricio Haas. Por el otro lado lo vemos a los arqueros suplentes de Chaco Forever, del titular y del suplente y el entrenador de arqueros. Y vemos también lo que es los chicos que van a ser de pasapelota. Pero vamos a ver un excelente partido, la verdad, Jorge.
1: Perfecto, gracias, estimado Jesús Rodríguez. Nosotros estamos también con la conexión ya en breve a Buenos Aires, donde estará Lautaro Vera para contarme de Gimnasia. Me voy, lo tenemos ya directamente. Bueno, lo saludamos a Lautaro Vera. ¿Cómo te va, Lauti? Bienvenido a FM Graffiti. Te saluda Jorge Aguirre y equipo. ¿Cómo estás?
3: Hola Jorge, ¿cómo estás? ¿Me escucha bien?
1: Sí, sí, te escucho perfecto yo.
3: Perfecto, yo estoy acá ya en lo que creo que es como un mini espacio que tiene la gente de Atlanta para entrar. Veo como una cancha de futsal, te diría, esperando ya que salgan los jugadores de gimnasia para hacer la zona mixta.
1: Bueno, contanos un poquito brevemente cómo fue el partido que lo termina o se lo terminan empatando a Gimnasia.
3: Fue un partido en el que Gimnasia fue de menos a más. De a poquito fue mejorando, se fue encontrando, hizo un gol. De maravilla, la verdad, de maravilla el gol que termina teniendo Gimnasia, que dio la victoria parcial. Pero luego sobre el final, una polémica mano en el área de Villarreal, porque si bien sale con el brazo extendido, la pelota le pega en el hombro. El Vasco González salió con todo con el cuarto árbitro a reclamar, demostró a la tabla, pero el penal ya estaba cobrado y ya había sido el gol. Luego, sobre el final, tuvo la oportunidad Gimnasia de ganarlo, pero Lautaro Gordillo básicamente le pegó al arquero, Jorge. Se apareció una oportunidad del Alba que era para escalar posiciones, quedar cerca de la tabla del reducido entre los ocho primeros, ganar en esta cancha complicadísima, ganar en Buenos Aires, de cosa que al Albo se la hace esquiva. Solamente lo vi ganar una sola vez en Buenos Aires, que fue el año pasado contra el Magro.
1: Sí. Lauti, hubo una, nosotros mirándolo a la distancia a través del monitor que tenemos acá, ¿fue penal?
3: No fue penal para nada.
1: Para nada.
3: Como dije, Villarreal sale con la mano extendida, pero la pelota le pega el hombro.
1: Bueno.
3: Se ve en la repetición completa, el Vasco González lo reclamaba al cuarto árbitro.
1: Bueno, es una... A ver, creo que es positivo que Gimnasia empató de visitante ante Atlanta, pero es negativo por cómo se dio en el final. Porque se podía traer los tres puntos, asalta Gimnasia y se queda con uno. Pero bueno, Lauti... te voy liberando porque sé que tenés que hacer nota para Frecuencia Golar. Obviamente Lauti es nuestro corresponsal allá en Buenos Aires para todos los partidos que juegan los equipos salteños. Así que te voy liberando, te agradezco la comunicación, amigo, y que sea un buen domingo en la tarde, que en un rato también juega el Pincha, ¿no? Por la Copa Argentina.
3: Está jugando, está ganando con gol de Diego Carrillo, el Pincha.
1: Está ganando Estudiante, perfecto, que le gana a Rosario Central por la Copa Argentina. Te mando un abrazo grande, amigo, estamos en contacto en la semana.
3: Un saludo, Jorge, nos vemos.
1: Abrazo grande. Bueno, ahí pasaba Lautaro Vera desde Buenos Aires contando, obviamente, lo que fue el empate, ¿no?, de Gimnasia, y por supuesto nosotros tratamos de estar en cada escenario, en cada cancha, con los corresponsales. La gente va a poder ver todo a través de la página luego de Frecuencia Golar, todos los videos, notas, postpartido. Bueno, la presento a mi compañera, ¿sí?, a la dama de las transmisiones de fútbol, a la que le endulza el oído a todas las personas del otro lado, y obviamente ella dando muchos consejos publicitarios. Agradecemos a toda la gente que nos acompañan día a día acá en FM Graffiti, en cada transmisión de fútbol. ¿Cómo le va? ¿Cómo estás, Camila Cáceres? Muy, pero muy buenas tardes.
4: Muy buenas tardes, Jorge, buenas tardes a toda la gente que nos acompaña del otro lado en esta calurosa tarde de domingo, dispuestos para el partido de Central Norte. Vamos a ver seguramente un gran encuentro con mucha emoción, esperemos que los hinchas sobre todo se hagan presente, que es lo que tanto venimos esperando, pero feliz de estar otro domingo en la cancha con vos, Jorge, y con todo el equipo de Frecuencia.
1: Perfecto, ¿qué almuerzo rico que comió?
4: Me pedí unas empanadas el día de hoy, no tenía muchas ganas de
1: cocinar. No tenía ganas de cocinar. No. ¿A qué hora arrancó la mañana?
4: Temprano, a las 11, ¿puede ser temprano?
1: Sí, lo tenemos bien, como bien. 11 de la mañana, domingo, sí. Obviamente, bien. Los días de semana uno arranca más temprano, pero siempre el domingo uno tiene eso de quedarse hasta un poco más tarde, ¿no?
4: Sí, un ratito más, y bueno, justamente que hoy es el cumpleaños de mi tía, así que anoche tuvimos un brindis, una
1: feliz
4: celebración.
1: Feliz cumple para, ¿cómo se llama su tía?
4: María.
1: Bueno, un saludo grande para María, que está cumpliendo años, y obviamente la familia le manda un abrazo grande acá de la radio. ¿La están escuchando seguramente o no?
4: Seguramente que sí.
1: Sí, bueno, ¿qué le regaló?
4: Bueno, anoche hice de DJ y le regalé dos vinos.
1: Ah, usted DJ, mirá, no la teníamos esa.
4: Yo tampoco.
1: Ah, no la tenía, o sea, arrancó, bueno. Estamos, por supuesto, saludo grande para la tía. En un día, estos climas, viste, cómo cambia la temperatura. Hoy apareció el sol con todo, y a veces te engaña porque después a la noche tenés que te ponerte una campera o te terminás enfermando. Yo en la hoy al mediodía comí pollo, rico. me estaba cuidando porque realmente tuve una semana bastante complicada, pero hoy comimos un pollito solo, pollo no hervido, pollo al horno, pero rico, tranqui, para arrancar. Pero bueno, venimos a la cancha. Y yo a esta altura, faltando un poco más de 36 minutos para el inicio del juego, poca cantidad de público, ¿no? Poca cantidad de público. Y esto es algo que preocupa y creo que hay que ocuparse. Hay que ocuparse para ver cómo traemos de vuelta al hincha a la cancha. O sea, cómo convencemos al hincha para que vuelva a la cancha, para que venga a la cancha, para que vengan a apoyar a los equipos. Y ahora me empieza a preocupar algo que está pasando a nivel local, porque los colectivos de Saeta, por ejemplo, cuando un partido sea viernes por la noche, vamos a poner un ejemplo, viernes por la noche, y si no hay servicio nocturno, ¿cómo hace la gente para volverse a su casa? Complicado. O te volvés caminando, o tenés que venir en tu auto particular, o tiene que haber 200 Uber a la vuelta, porque si no va a ser un tema complicado. Y si esto se extiende, como dice, extenderse, que los días domingos no habrá colectivo, ojalá que no. O sea, yo me pongo en el parámetro del hincha. También nosotros capaz de una forma u otra vamos a llegar porque trabajamos de esto, entonces tenemos que buscar la forma para llegar. Contrataremos dos o tres remis que nos vayan a buscar a todos y estemos todos juntitos, ¿viste? Como un transporte escolar, bueno, algo así vamos a tener que hacer. Pero yo pienso en la gente. Sí. La gente, o sea, si ya le cuesta venir a la cancha y encima no va a poder venir en colectivo, que vas a tener que... Vos si vivís en zona norte, en Marte Arena, y uno calcula que son unos 15.000 en un Uber... O 18 en un remis normal y 30 lucas, y le tenés que sumar la entrada, y eso va a ser difícil. Ojalá que se solucione esto, el tema del colectivo, por la gente. Es triste venir a un estadio y ver esta cantidad de gente.
4: Sí.
1: Cuando hace mucho tiempo, no tan lejano, vos ibas a una cancha y una hora antes y tenías 6.000 personas, 7.000. Pero hoy cuesta muchísimo. Pero bueno, es algo que vamos a tener que trabajar. Y yo creo que esto es un mensaje para todos los políticos de Salta. Empiezan a pensar en la gente, ¿no? No solamente en las campañas políticas. ¿Sí? A mí, yo detesto la política. Nunca me metería en la política porque no me gusta la política, la odio. Pero yo creo que los políticos de Salta tienen que empezar a hacer cosas para que la gente... Y no solamente visitarlos en época de campaña. Bueno, nosotros vamos a presentar las firmas comerciales que acompañan a Frecuencia Gol en el aire de FM Graffiti en 89.5, en Duple 105.1. Son ellas y agradecemos a cada una.
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1: Perfecto, saludo grande a cada una de las personas que acompañan y apuestan a Frecuencia Gol y cada vez se van sumando, así que agradecemos. Donde también recordamos que mañana lunes estaremos de 21 a 22 a través de Sport Salta del Influencer con lo que es el streaming de Frecuencia, donde habrá sorpresas por lo que es el Mundial. Hoy, 13 y monedas de la hora de Argentina, aterrizó el seleccionado argentino ya en tierras estadounidense, donde se va a realizar el Mundial. Hoy ya llegó el plantel de la Argentina y obviamente algunos jugadores también, aparte fuera de la lista, para los amistosos, dos amistosos que va a jugar la Argentina. Me voy a zona baja, ahora sí oficialmente los saludo allá abajo, donde se siente cómodo seguramente al señor Jesús Rodríguez. ¿Cómo le va, Jesús? Ahora sí, lo tengo en la zona baja ya.
2: ¿Cómo te va, Jorge? Un abrazo para vos, para Cami, para todos los que están escuchando a través de Graffiti. Exactamente, Central Norte, y que se enfrenta junto a Chaco Forever en un duelo de necesitados, porque los dos están en la zona baja, los dos están en la cuerda floja, en la zona de descenso los dos. Chaco Forever con 8, Central que ocupa el puesto 17 con 13 puntos. Gimnasia, que volviendo al empate de Gimnasia, que ocupa el puesto número 11 con 17 puntos, a un punto de Deportivo Maipú, obviamente por goles no tiene los mismos puntos, pero 17 puntos tiene actualmente Gimnasia, que el viernes va a recibir de local en el último partido de la primera fase a Ferrocarril Midland, a Deportivo Midland, que está cuarto con 22 puntos, el equipo que está haciendo de Buenos Aires, que está haciendo una buena campaña. Pero volviendo al tema de Central, Ascolzaba que hizo varias variantes en el 11, ya lo vamos a repasar ya cuando estén confirmadas, tanto el 11 como de Central Norte, que va a debutar que va a debutar la camiseta gris que se presentó en la semana, y Chaco Forever cuando ya se confirmen el 11 de los dos equipos.
1: Perfecto. ¿Usted pudo ver la camiseta ya, qué color llevará la estampa atrás? No quiero pensar que le van a meter gris, no. Yo espero nada más.
2: Gris, así sí. Que
1: yo soy crítico de la camiseta gris, sí. Que no sé qué historia tiene gris con Central. Después la presentación de la camiseta, es mi opinión personal, me hago cargo, quien lo dice, Jorge Aguirre, que aparezcan gente con abanicos y con todas esas cosas, creo que no es del mundo de Central. Realmente a mí no me gustó la presentación, créeme, porque yo entiendo lo de las redes y todo, pero no tiene que ver, digamos, muchos hinchas de Central muy caliente, ¿no? Muy caliente, muy enojado. Pero bueno, ¿qué es eso? Es una opinión personal. Pero bueno, lo está bueno lo que es el marketing, todo lo que vos quieras, pero hay ciertas cosas que, por ejemplo, no sé, no me hubiese gustado. Me hubiese gustado otro tipo de camiseta. O por lo menos que no aparezcan con tapado y todas esas cosas, que me pareció algo no del hincha de Central, sí, porque el hincha de Central somos pueblo, somos barrio. No, mentira, yo no soy hincha de Central, pero ese es el hincha de Central, barrio, pueblo, y creo que no sé, y están muchos hinchas molestos. Bueno, ya llegó el comentarista. Llegó el comentarista, así que ya un ratito se acomoda, lo vamos a presentar. Me voy con Cami, se anima Cami, me vende 4 y ya venimos para presentarlo a él. En un campo de juego que lo va mejorando de a poco. Recordamos que estuvo Tini acá actuando hace un par de semanas. Y de a poquito lo van recuperando al campo de juego, el área que está donde generalmente se ubica, Barrio Norte, que nos sorprende que no esté las banderas y no esté la gente de Barrio Norte. Allí es donde está complicado el sector de las áreas. Pero bueno, vendemos 4, Cami.
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1: Perfecto, perfecto. Le mando un saludo grande a Julián Corrado, que está cumpliendo años y, por supuesto, están prendido a la radio Graffiti, él, toda su familia, en un gran asado, donde yo le pido disculpas a Julián, que ayer no pudo asistir a su cumpleaños por otras razones, así que le mando un abrazo grande. Sí, Jesús.
2: Veo los números aquí del pantalón.
1: Sí.
2: Van a ser negros.
1: Negro, bueno, gris con el negro. Yo calculo que se va a ver, pero bueno, será cuestión de quién le relatará, como Cristian Escalante, no mentira. Lo saludamos a Cristian Escalante, que se sumó al final, porque Fernando Lincastro justo anoche a las 2 de la mañana le agarró una gripe, una angina, no sé, estaba complicado, pero bueno, entonces nos avisó y por suerte Cristian Escalante...
3: poco hielo, más hielo, muchacho.
1: La producción decidió automáticamente que Cristian Escalante sea el comentarista de la tarde, que él promete... Por cada gol de Central, claro, una gaseosa y una pizza.
3: Mientras sea victoria,
1: ¿sí?
0: Me encanta.
1: Así que bueno, esperemos que lleguen rápidos goles en el primer tiempo, así ya tenemos pizza en el tiempo, gaseosa y la vamos pasando lindo. ¿Cómo le va, estimado Cristian Escalante, que será el comentarista de la tarde? Bienvenido al aire de Graffiti 89.5, la radio del Mundial.
3: ¿Cómo te va, Jorge, a vos, a Cami, sí, a Jesús, que lo escucho ya bajito, a toda la gente, ¿no? Acá de Graffiti, la audiencia... También al público de Frecuencia. Bueno, muy buenas tardes para todos ustedes. Una linda tarde de sol, ¿sí? Fresquita, estamos en ese tiempo otoñal, pero bueno, hoy acompaña el sol para darle calor a esta tarde hermosa, ¿no? Acá en Magdalena, que recién vio el campo de juego, la verdad, y está en sus condiciones, ¿no? Ya sabemos, después del show que pasó por acá por Salta de Tini, esto es él, dejó, bueno, estas consecuencias, pero bueno, la pelota tiene que rodar. Y las fechas tienen que seguir. Y hoy Central se encuentra ante un partido, la verdad, con carácter y con un deber importante, ¿no? Hoy tranquilamente tiene que buscar esa victoria. Es un partido, la verdad, que es para quemar, porque tranquilamente se juegan muchos puntos. Lo escuchaba al relator, a Jorge, en el inicio de la transmisión, que se juega bastante a Central, ¿no? No estamos en el fin ya de este campeonato, sino que prácticamente estamos... viendo quiénes ya quedan muy relegados, ¿no?, en esa zona de descenso. Zona que a veces no queríamos, no imaginábamos, no pensábamos. Central le costó un montón, al igual que Gimnasia y Tiro, estar en esta categoría, volver a esta categoría. Pero de que hoy esté en esta situación, y la verdad que comprometa mucho, ¿no? Dirigencia, jugadores y la paciencia del hincha, ¿no? Que no quiere estar ni pasar por estos momentos, ni imaginárselos. Pero bueno, hoy es la realidad a este Central, que lo caracteriza su garra, ¿no? Y hoy va a tener que mostrar un poco de esa garra, este cuervo, para sacar este partido ante un Chaco Forever que tiene sus duelos en el historial y que seguramente hoy va a buscar, ¿no?, hacer pesar un poco este escudo, como lo es Central en la historia de Central, para sacar estos tres puntos que son importantísimos, ¿no? Importantísimos esta tarde. Qué linda tarde, sí, 20 grados veía por ahí, así que seguramente vamos a ver, ¿no?, cómo debuta con esta camiseta Central que presentó. Vi fotos, no estaba atento a lo de lo, a este accesorio, ¿no? Pero bueno, camiseta en fin, tal vez quiso hacer un poco de modernidad, estar a la orden del día en cuanto, no sé si a la moda, pero bueno, la presentación es algo distinto. Y después vienen los cuestionamientos, ¿no? Tal vez la gente más conservadora hubiera dicho, bueno, solamente era por el club presentar una camiseta, pero tal vez le dio un giro distinto, un poco para redes, para mediatizarlo también, pero una camiseta también que la presenta hecha para brillar. Vamos a ver si hoy acompaña, ¿no?, como el sol que brilla, la camiseta Central para buscar este triunfo, ¿no?, que es necesitado y más con urgencia por la realidad del cuervo, Jorge.
1: Perfecto, ahí está la presentación, nuestro comentarista de la tarde, y hablando de brillar, va a brillar la voz de Camila Cáceres. Vendemos, mientras yo aprovecho para anotar ya las formaciones, partido que arranca 4:30 de la tarde. Y le voy a pedir a Jesús o a Cristian, cuando tengan tiempo, vamos con el minuto a minuto también de Juventud, que ya arrancó 3:30 por el torneo Federal A. Recordamos que Gimnasia empató frente al Bohemio 1-1 y que Lautaro Vera hace minutos nos contó, y creo que sigan las redes sociales de Frecuencia Escolar, porque hay un jugador de Gimnasia caliente con el árbitro del partido. Sí, vendemos y voy con vos, Cristian.
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3: Y por el Federal, ¿no? Recién me noticiaba y es noticia, ¿no? Pierde Juventud 1-0 ante Sol de América. Sí, a los 23 de la primera parte cae el equipo salteño, que bueno, viene a tener una victoria, pero esta vez viene, ¿no? Cayendo, sí, seguramente queda tiempo, queda partido para el elenco, sí, de Massa. Vamos a ver, ¿no? Qué es lo que propondrá para buscar el empate, por lo menos conseguir y sumar puntos, ¿no? ¿Qué opinás que cambia ahí en Juventud, que la tiene difícil de visitante?
0: Sí, también, pero bueno, como yo siempre le tengo fe al equipo salteño.
3: Obvio.
0: Por más que se enfrenten en cualquier lado, quiero que representen la camiseta de Salta por sobre la del equipo.
3: Sí, no, y que sumen.
0: En el batacazo.
3: ¿No? Sí, no, que sumen, porque la verdad, en este torneo que es tan difícil, ya es difícil, sabemos, la Primera Nacional, imagínate el Federal, es un partido que tiene que todavía Juventud contagiarse, ¿no? Con esas ganas de ascender y, bueno, buscar darlo vuelta. Por ahora pierde 24 de la primera parte, 1-0 cae de visitante, y seguramente vamos a ver, ¿no? ¿Con qué sorpresa después nos trae? ¿Está Palacio? ¿Está jugando Palacio?
1: No, está lesionado. Lesionado Palacio y algún otro jugador más. Bueno, vamos a vender 4, Cami. Me voy a zona baja con vos, Jesús, para conocer el... Hablemos con el hincha, un par de gente, Jesús. Si le gustó la camiseta nueva de Central, si le gustó la presentación y si cómo lo ve de cara a este torneo a Central Norte.
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2: Bueno, nosotros estamos bajando por acá por la parte que tenemos acceso a la prensa. Más que nada, bueno, se está llegando a cuentagota la gente de Central. Vamos a ver si podemos hablar. Disculpe, señor, estamos en vivo para FM Graffiti. Bueno, Central, que todo lo necesitaba entre Central y Chaco Forever. Los dos están en la zona baja de la tabla. ¿Cómo lo ve a este partido al equipo de Mario Siacqua?
4: Sí, espero que este domingo se nos dé con el equipo, que salga y que ponga todo lo que tiene que poner, porque necesitamos los puntos acá como local para salir de esa zona de abajo, ¿no?
2: Se viene en Devoto una nueva camiseta, que es la camiseta gris. ¿Opiniones de esta semana?
4: Y espero que lo traiga suerte. Espero que nos traiga suerte y que ganemos lo que queremos.
2: No piensa en cómo se presentó, nada, que traiga suerte.
4: Que traiga suerte y que ganemos. Esa es la mentalidad del hincha del Central. Use la camiseta que use, que nos traiga esa ganas de ganar y que salgamos de abajo.
2: ¿Un resultado para hoy?
4: Ganamos
2: 2-0. 2-0, bueno, muchísimas gracias. Ahí pasaba un hincha de Central que estaba por acá por la platea. Están subiendo ya los hinchas al Zabache.
1: Sí.
2: Vamos a ver por acá. Vamos a seguir hablando.
1: Vendemos 2 y voy con vos, Jesús, y vamos con un hincha más y después se vaya ubicando a la zona de pupitre, porque 16:30 arranca el partido. Está ganando por la Copa Argentina Estudiantes de La Plata, todavía 1-0 Rosario Central, ya lo vamos a confirmar, por supuesto. Y recordamos que el día que la selección 13-10, 13-15, estuvo aterrizando ya en suelo estadounidense para lo que va a ser ya la Copa del Mundo. 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
2: Bueno, nosotros seguimos por aquí. Está llegando a la gente de Central Norte a la platea. Son, sí, 4 y 16 y 14, sí, y 15. Vamos a seguir hablando por acá con los hinchas. Estamos, sí, ya en lo que va, es la parte baja. Ajá. De la entrada. Uh-huh. Aquí donde está el móvil de la transmisión. Del enlace de la transmisión,
1: sí,
2: oficial. Vamos a hablar por acá. A ver.
1: Es un partido, mira, usted va buscando gente. Es un partido muy importante, Cristian, para Central.
3: Sí.
1: Porque estás obligado. Hoy Central no puede fallar.
3: Sí.
1: No puede ni empatar hoy.
3: No, muy comprometido hoy en buscar los tres puntos. En buscar, por lo menos, no sé si ya jugar bien. Yo creo que ya no sé si jugar vistosamente. Sino conseguir, por lo menos, hacerse de ese famoso colchón, ¿no? De puntos. Y buscar, ¿no? Un poco de tranquilidad. Un poco de regularidad. Un poco de suerte también, ¿no? Porque en esta lucha por no descender o mantener la categoría es lo que te hace falta, ¿no? Ya no pensar en qué poder buscar o ser vistoso, ¿no? Futbolísticamente, sino conseguir resultados, que es lo que dice el cuervo hoy más que nunca ante un rival que también busca, ¿no? Eso, salir al fondo. Pero bueno, vamos a ver quién mete, ¿no? Esa mano de ahogado para poder tener un poco de oxígeno esta tarde.
1: Perfecto, a ver, voy con vos, Jesús, sí, lo voy liberando para que se ubique luego en la zona de pupitres.
2: Bueno, vamos a seguir hablando por acá. Disculpa, amigo, que te moleste, estamos en vivo para FM Graffiti. Bueno, partido necesitado para hacer, los dos en la zona baja, que ¿cómo lo ves este partido?
5: Sí, lo veo bien para ir ganando y bueno, sumar 3 puntos y ya pasar los equipos que ayer empataron. Eso.
2: La nueva camiseta para Central es la camiseta gris, ¿opción de esta semana?
5: Linda, lo vi. Sí, está buena. Sí, está muy buena, lo vi.
2: ¿Cómo lo presentaron todo?
5: Sí, está muy buena presentación, bueno, de todo. ¿Cómo se llama?
2: ¿Un resultado para hoy?
5: 2-0 gana.
2: 2-0. Bueno, ahí la opinión del hincha de Central, vamos a seguir por aquí.
1: Perfecto, Jesús. Vaya ubicándose, sí, porque ya estamos a... Ya se fue Central, se está haciendo en este momento Central. Pero bueno, es triste ver un estadio así, ¿no? Créeme que realmente...
3: ni en el Federal, sí, me acuerdo, no, en esa campaña. No, por lo menos en las peores campañas no veíamos esto.
1: O sea. Ni el anual. Cuando Central jugaba el viejo anual...
3: Claro, sí, era muy convocante.
1: No, llevaba mucha gente Central. Sí, por eso sí, te digo, sí, sí. Acá... Es triste, ojalá que la gente esté llegando. Jesús, que preguntaba por la gente de Barrio Norte, están poniendo recién las banderas en la Popular Sur. Recordamos que lo que venían de Zona Sur hubo un accidente, por lo menos cuando yo llegaba al estadio, lo que venían de Zona Sur en la rotonda, y quizás eso también dificulta que llegue la gente rápido, pero bueno, se va Chaco Forever también a la zona de vestuario. Vamos a vender 4, estimada Cami Cáceres, nuestra voz comercial, hoy acá en el Padre Ernesto Martarena. Esto es Central Norte, Chaco Forever.
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3: Bien, volvemos de vuelta acá en esta previa, ¿no? Para el gran partido que viene entre Central Norte y Chaco Forever, un duelo de necesitados, así lo resumía Jesús Rodríguez, ¿no? Necesitan puntos ambos salir de esta zona. Pero bueno, vamos repasando resultados por Copa Argentina, ¿cierto? Jorge nos comentaba que iba ganando el Pincha y sí, ¿no? Sigue ganando el Pincha, pero 2-0, con gol también de Palacios de penal. El primero Carrillo ahí cuando comenzaba el partido, le sigue ganando, ya están en el entretiempo. Estudiantes de La Plata le gana por Copa Argentina a Rosario Central, ¿sí? Un duelo también interesante, por lo menos en esta previa, antes de que comience el Mundial, estamos prácticamente a 11 días del comienzo de la cita mundialista, y seguramente después se nos pone ese chip, ¿no? Ya no hay más fútbol de otra índole, ya ayer acabó el otro día acabó la Champions, ¿sí? Se van por lo menos poniendo en pausa algunas competiciones y también terminando para que los jugadores ya empiecen a estar con sus selecciones y seguramente prepararse, ¿no? Para lo que le va a ser la cita mundialista, que no va a tener expectantes todo, ¿no? Seguramente con lo que propone Scaloni, la lista, los jugadores, qué es lo que propondrá, hay algunos amistosos, preparativos, pero bueno, ya todos metidos en clima de mundial, pero acá nos compete Central, y este partido que por lo menos de la previa urge de puntos, Jorge.
1: Perfecto, perfecto, ahí están las apreciaciones de nuestro comentarista de la tarde, de a poco va llegando la gente del Estadio Martarena. No, cerramos la previa, sí, la cerramos, nos metemos en clima de partido, en clima de torneo Primera Nacional, donde el Cuervo necesita salir a la zona de descenso. Para ello solo sirve ganar, porque hoy un empate, alguien me preguntaba ayer, me dice, che, ¿cómo lo ves a Central? ¿Lo ves que se salva? Y yo te digo, depende de hoy, porque hoy sí es un partido importante, porque en los planes normales uno cree que Forever es el peor equipo, porque eso lo muestra. Creo que tiene 6 puntos, o 9.
2: 9.
1: 8.
3: Ah, 8, perdón.
1: Bueno, 8 puntos, eso muestra que está mal. Yo creo que Central tiene material, yo creo que el Cuervo tiene cosas interesantes para mostrar, y que yo creo que si no se equivoca en los refuerzos, para mí Central va a mantenerse tranquilo, y te puedo decir hasta puede llegar a clasificar, ¿sí? Porque este torneo tiene las cosas que, si vos ganás 3 partidos, sumás 9 puntos. Pues sí, pero eso es lógica. Sí, es lógica, 9 puntos. Pero eso te permite a vos rápidamente acomodarte. Acomodarte para arriba. Y si vos perdés 2-3 partidos y te acomodás para abajo. Ahora, sí, yo creo que Central de acá, hasta que termine la primera rueda, que viene el parate de 2 semanas o 3, que son el parate, que ya me lo va a confirmar seguramente Jesús, que yo no recuerdo la fecha, pero son, creo que vi 3 semanas o 2 semanas, hay un parate. Es importante.
2: Después de lo que es los partidos de la fecha 4,
1: sí,
2: los reprogramados,
1: sí,
2: ahí es el parate.
1: El
2: famoso parate.
1: Bueno, por eso es importante y Central que pueda sumar la mayor cantidad de puntos. Mejor si sumas todos, pero que vos puedas sumar la mayor y no pierdas tanto para encarar la segunda rueda. Porque si vos de acá al parate, antes que arranque la segunda rueda, sumas muy pocos puntos y arrancar la segunda rueda de esa forma, yo creo que sí es bastante, bastante difícil. Pero bueno, vamos a vender dos, estimada Camila Cáceres, que está acá, por supuesto, con nosotros en la voz comercial. Ahí está Cami, sí, ahí está Cami, que está con nosotros acá en la cabina. Ya lo mostró el comentarista también. Vamos a vender dos, Cami, y nos vamos a que Jesús nos cuente cómo forma el cuervo, cómo forma el azabache en la tarde de hoy.
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2: Bueno, los arces de Mario Seacua, que forma con la número 1 Enzo Vázquez, número 4 para Mauricio Rosales, número 2 para Elías Calderón, número 6 para Maximiliano Padilla, número 3 para Agustín Lamosa, número 10, número 8 para Gianluca Mancuso, número 5 para Matías Villarreal, número 10 para Gonzalo Alves, número 11 para Pedro Sanz, número 7 Julián López, y con la número 9 Francisco Borda, los 11 de Mario Seacua.
1: Perfecto, luego de una me cuenta el banco de suplente de Mario Seacua.
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2: Los que acompañan a Mario Seacua en el banco del 12 al 20, Fabriz Haas, Felicia Pucheta Vaquero, Bustundú y Fernández Mateo, Bedoya y Moravec.
1: Perfecto, perfecto. Ahí está Jesús Rodríguez, zona baja. Ahora me vendés dos, Cami. Me cuenta el niño Rodríguez cómo forma Forever, cómo forma Chaco en la tarde de hoy acá en Salta.
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2: El equipo del Chaco, que forma con la número 1 Nicolás Caprio, número 4 para Alan Luque, número 2 David Valdés, número 6 para Ricardo Garay, número 3 para Matías Silveira, número 8 para Badiano García, número 5 Brian Nieva, con la número 10 Leonardo Maurucci, con la número 11 Andrés Lío, con la número 7 Juan Cruz Cerrado, con la número 9 Imanuel Enríquez.
1: Perfecto, perfecto, aparece ya la terna arbitral en el campo de juego. Vamos a vender una y me cuenta quién es el árbitro del partido y los colaboradores en la tarde de hoy.
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1: Aparece Central Norte, aparece el cuervo, vestido totalmente gris, con números negros y medias negras. Está el equipo Azabache en el campo de juego. Levanta los brazos para los puños y los aplausos de la gente, por supuesto. Acá en el Padre Ernesto Martelena, somos Frecuencia Gol, somos el fútbol. Dice fuerza, a ver, mami Sandra, lo veo mal.
3: Mami Sandra.
1: Bueno, ahí está con una bandera los jugadores de Central Norte y nosotros ya acá apuesto para lo que es el partido de Chaco Forever. Ahora es momento del comentario previo al partido y la voz del señor Cristian Escalante.
3: Vamos a ver, ¿no? Cómo le va a esta Central. Y algunos dicen, camisitas que debuta, no sé. Vamos a ver qué es lo que pasa esta vez local. Con este gris, Central de gris, sí que le quiere cambiar por lo menos dar vuelta a la página y buscar sumar de a tres, ¿no? Con estos números que contratas en negro, medias negras, short y camiseta de gris. El equipo chaqueño, sí, el equipo de la Pepa Lorenz, sí, con este conjunto, ¿no? A rayas, blanco y negro, casi como si fuera el local Central Norte, pero bueno, hoy hace de visitante el equipo de Chaco en un partido necesitado, como decíamos al principio. Buscan los puntos ambos, Central de local busca cambiar y conseguir los tres puntos. Un Chaco que va a venir a incomodar y seguramente, a ver, con nada que perder, en el sentido de que tiene que salir de la zona de abajo e incomodar y dejarlo y relegarlo, ¿no? A Central, esa zona. Pero Central hoy, vamos a ver si Siakua hace lo que pueda hacer en semana y plasmarlo en cancha para obtener los tres puntos, Jorge.
1: Ahí pasó el comentario previo al partido de la voz de Cristian Escalante en la jornada de hoy acá en el Mundialista. Saludo grande a la gente que se prende a través de la aplicación de Graffiti 895, por supuesto. Y por supuesto a la gente que se va a empezar a sumar al TikTok de Jorgito Relator. Solamente no me pidan que muestre el partido, no puedo hacer absolutamente nada, porque si no seré sancionado y colgado en algún sector del estadio, porque los derechos son de AfaPlay en este momento. Recordamos que en la segunda parte del campeonato, algunos partidos, 6 partidos por fecha, volverán a TIC Sport. No sé si será todo de TIC Sport o serán en conjunto TIC Sport y AfaPlay para que la gente lo pueda ver. Pero vos siempre escuchar la radio porque nosotros te anticipamos. Bueno, capitán por el lado de Central Norte, estimado Jesús.
2: Maximiliano Padilla.
1: Capitán por el lado de Forever, Niño.
2: El número 2, estamos hablando de David Valdés.
1: Bueno, ¿qué abrazo se dio Siaco con Marinucci? Forever, seguramente conoce a muchos jugadores, Mario. Se abrazó con el técnico visitante. Ahí llamó a otro Mario. Vení para acá, dice. Vení, saludame, dice. Bueno, ahí se acerca otro jugador de Chaco Forever. Lo abraza Mario Siaco. Recordamos que Mario Siaco tiene un prontuario, sí, de muchos equipos y muchos jugadores, ¿no? Sí. Lo debe conocer a Nievas. Y ojo que yo creo que lo que saludó, gente dice, ¿no? Sí. Si lo conoce de algún lugar. Bueno, el árbitro del partido, ¿dónde se fue el árbitro del partido? Ahí está, perfecto.
2: Fabricio Jovet es el árbitro del partido.
1: El cordobés, Jovet, atención, va a arrancar el juego. Va a arrancar el partido. En la tarde que empató Gimnasia, que pierde Juventud Antoniana y quizás rejuega acá en el Mundialista Central. Nievas juega abriendo por derecha para Luque. Sale Luque. ¿Este será algo de Leopoldo Luque? Nada que ver. Vamos. La pelota, Mariucci, sale del fondo central, la revienta Vázquez. Largo pelotazo, viaja por el medio al sector de Nievas. En las alturas ganaba a media. La buscaba, la levantaba para San López. La pelota por izquierda. Termina tocando Valdés, lateral, llegando a mitad de cancha por izquierda para el Cuervo. Va a salir desde el fondo Forever por derecha. La tiene Luque. Va a sacar de manos Luque. Este lateral. Ahí va Luque, lateral. Juega larga la pelota. La peinaba por allá Enríquez. Pierde, recupera el fondo Padilla. Sale Padilla por el medio. Ya la tiene jugando Borda. Se apoya ya en la subida de Villarreal. Abre callejón derecho. Sale jugando Rosales. No era Rosales. Era Calderón. Ahora sí cambio. Frente largo por izquierda. La pelota viene para Pedro Salón por izquierda. Propone un pie a pie. Atención, se viene por afuera. Centro pasado al segundo palo. Saque de arco. Sale del fondo. Del fondo sale Chaco Forever.
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1: Le va a pegar Caprio a la pelota. Largo pelotazo de Caprio. Viaja a las alturas, ganaba. Ya por izquierda, saliendo bien la moza. Lateral en ataque por izquierda. Para el conjunto visitante, Lioy va a sacar. No, se la deja finalmente a Silvera. Va a sacar Silvera. ¿Es Silvera o Silveira? Silvera, ¿no? Silvera.
3: Sí, Silvera.
1: Silvera. Va a sacar Silvera. La pelota para que la tenga Lioy. Ahí pierde la pelota, gana Lioy. Se la lleva Lioy. Engancha, miralo, habilidoso Lioy. Engaraba. Llegó hasta allí. Rosales cierra los pies. Ajusto, lateral. El ataque por izquierda. Tenemos 2 minutos. 9 segundos de la primera etapa. saca ya la pelota, se viene en ataque, jugando por izquierda, Silveira va hasta el fondo, centro, afuera, saque de arco cuando ingresaba la banda de central, casualmente los muchachos más ruidosos, también está ingresando Barrio Norte, sin bandera, dentro del campo de juego. ¿Qué habrá pasado? Solo Dios sabe y la policía. Sale del fondo Calderón, jugando la pelota por izquierda, ya la tiene Padilla. Ahí está Padilla, la viene a buscar Alves. Alves que vuelve después de un tiempo largo de ausencia, ¿no? Aquel jugador que brilló en el verano,
3: sí,
1: que después se fue apagando, se lesionó, que después no tuvo la oportunidad y bueno.
3: Vamos a ver si con él cambia Central, ¿no? Un poco la ofensiva.
1: Mira, y fíjate dónde se para, ¿no? Bien de enganche.
3: Sí, bien de enganche. Central con un 3-4-1-2.
1: La pelota la viene buscando, rechaza, Padilla, levanta, la mata a borda de pecho, pierde con el capitán, se manda a Valdés, traba, pierde, recupera la pelota del cuervo, ya la tiene Villarreal, juega larga para correr a Rosales. La pelota se va por un costado, lateral, línea lateral, defensivo por izquierda, sale del fondo Chaco Ferrer.
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1: La tiene Luque, buscando a la pelota para que se venga esa izquierda. Barilucci pierde, recupera la pelota, la tiene Villarreal, ahí está Villita, cambia la pelota, de izquierda a derecha, en salida para Calderón, sale Calderón, lo tiene por derecha Rosales, por fin es Juan Largo, y la pelota para Borda, o ese era el destino final, saque de arco, imprecisiones, 4 minutos de la primera etapa, y Cristian Escalante, ¿qué dice?
3: Y por ahora nadie, ¿no? Se hace con la pelota, busca, ¿no? Despejarla, sí, ponerle en circulación, pero con pelotazo, ¿no? Tanto Chaco como Central, que todavía no se asienta así en una formación. Cuando ataca, sí es un 3-4-1-2, pero cuando define se hace línea de 5, ¿no? Tanto marcando laterales, hablamos de Rosales como de Pedro Sainz, y los tres del fondo, ¿no? Hablamos en este caso de La Moza, de Calderón y Padilla, un soldado que también sabe que no puede arriesgar, pero cuando ataca tiene que buscar, ¿no? Que se proyecte tanto Sainz por izquierda como Rosales por derecha, Jorge.
1: Calderón jugando, la tiene Calderón, la juega por izquierda para Padilla. Padilla la tiene, Padilla la pierde la pelota, le roba en la cartera, comete falta para mí, sí, falta, claro, arriba. Padilla salió a destiempo, tiro libre por derecha, línea de tres bien marcada, ¿no?
3: Sí.
1: Para
3: Central, ¿no? Y después adelante con doble pivot, sí, hablamos con Villarreal y Mancuso, ¿no? Sí. Los dos en el medio, el enganche de Alves como lo marcabas vos, el 10, y arriba los dos, ¿no? Tanto Borda como el pibe López.
1: Perfecto, juega Chaco Ferrero en el fondo, la tiene Valdés. La juega abajo para García, círculo central, la tiene García, García encara por el medio, lo agarraban de la mano, la pelota cobra falta, sí, volvió atrás, la falta la comete López, tiro libre más allá del círculo central, en campo de Central para el Chaco Ferrer, atención, usted nadie me preguntó cuántos cartuchos, y yo les digo que tengo para hoy un cartucho.
3: Sí, entonces, que uno,
1: es bravo, ¿no? Oh. Es bravo. Ojo que ese o ese puede aparecer y aparece otro, pero...
3: O están caro solo, o están escasos.
1: No, que se están guardando para...
3: ¿Falta para el mundial?
1: Oh. Están para el mundial. Atención, bueno. Tiro libre. Atención. Vendrá el tiro libre. Para acariciar está Lioy. Ahí charla con su compañero. Le dice... ¿Cuáles son los míos? Los de gris no, seguro. Atención, va a acariciarle hoy. Levanta el centro, largo por el medio, sale en la altura, domina Vázquez. Se queda con la total seguridad de la pelota. La saca, lo estorbaban. Tiro libre en salida para el cuervo. Sale el Yazabache del fondo.
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1: La tiene La Moza, jugó, perdón, Calderón, la pisa, La Masa, se retiene, juega al medio, cambio frente a la pelota y sale Padilla y agarró la lanza, Padilla, atención, se ve el tractor, Padilla, fue hacia el medio de la pelota para Borda, domina, Borda, apunta, le pega, rebota la pelota y sale la contra y ya la tiene García, la juega rápido la pelota, recupera la Zavalle, roba bien Villarreal, abre callejón derecho para Rosales, se viene Rosales, se frena Rosales, hace un rodeo, juega atrás con la Moza, la tiene la Moza por derecha, la Moza va al medio para Calderón, la tiene Calderón, Calderón juega con el tractor, se viene el tractor Padilla, avanzó Padilla, el tractor Padilla jugando para Borda, ahí está el tanque, vértice de área, traba, comete falta, tiro libre en salida para el equipo visitante Forever. Cuando tenga tiempo, Jesús, me dice el número de Forever, de visitante, de local, porque realmente es pobrísimo lo de Forever, ¿no? En este campeonato. Que vos decís, ¿cómo se levanta, no? ¿Cómo levantás?
3: Sí,
1: no,
3: es casi Forever. Un juego similar, y cuando vimos la campaña del ascenso, ¿no? El federal, casi parecido. O sea, no se ve eso, por lo menos el tecnicismo, ese toque de pelota, el manejo. Ni que jueguen la pelota, es como que la sortean y cada uno, si puede llegar a esa pelota y disputarla, van. Si no, es como que ni se preocupan, ¿no?
1: Le pega la recopleta a Socaprio. La pelota vieja para esa Padilla, no llega. Se gana, sí, rozó en Padilla, dice García. Lateral en ataque. Por ahora, Enríquez, poco y nada, ¿no? De Chaco Forever. La pelota la juega Marinucci por derecha. Viene del centro de Luque, queda corto, traba Luque, empuja. Para mí falta, sí. Falta en salida. Tenemos 8 minutos. Pero no sé qué opinan ustedes, chicos.
3: Y parece
1: parece que tuvimos 40 ya, ¿no? El partido.
3: Si fuera un termómetro, sí. La aguja todavía no mide, ¿no? O sea, no marca.
1: No hay llegadas.
3: No. O sea, no hay indicios de que por lo menos podamos ver algo más interesante, ¿no? Pero bueno.
1: Me preocupa porque hay pizza en juego, hay gaseosa en juego. Calderón.
3: Póngale voluntad, sí. Muchachos, por favor.
1: La juega Padilla. Padilla va al medio. La pelota para Calderón. Sale jugando Calderón. Cami quiere comer pizza, me dijo. La pelota viene por izquierda para Padilla, sí, la tiene Padilla jugando por abajo para Alves, domina Alves por izquierda, la tiene Alves, juega en el fondo, la domina Calderón, por derecha ya está la Moza, la pelota viene para la Moza, corre la Moza abre que le jode derecho para Rosales, posición de 8, la tira larga, se equivoca en esta, no va a llegar Mancuso, ni queriendo va a llegar, saque de arco, cuando tenga tiempo Cristiano Jesús, me informa cómo va Juventud, cómo va la Copa Argentina entre Estudiantes también y Rosario Central. Ayer ganó Belgrano de Córdoba por la Copa Argentina, avanzó a la siguiente etapa, eliminó a Lobo Jujeño y pasó un momento tenso en el partido, ¿no? Cuando le pasó algo a Celarrayán, como que perdió se le bajó el azúcar.
3: Se le bajó el azúcar, sí.
1: La verdad.
3: Y son futbolistas que están de alto rendimiento, que dejan todo, ¿no? Y a veces sí. No miden esas cosas.
1: Pelota sobre Rico, saliendo del fondo Valdés, ya en la altura Calderón, la pelota le rebotaba al Alves, traba, pierde, otra vez le queda Calderón, dale de ventaja, levanta el juego por el medio, regala la pelota, Silveira, se viene Silveira, corre Silveira, ganó la cuerda, la tira larga para Loy, no va a llegar, Loy, no llegó, lateral, defensivo para el Cuervo, qué raro que es el clima en Salta, ¿no?
3: Sí, hace frío y después sale el sol.
1: Hacía frío, ahora hace calor.
3: 20 grados hace.
1: Ya está para ir a la pileta.
3: Pileta latina hace un bañito.
1: López la juega para Borda. Domina Borda, ganó la cuerda por izquierda, pica Casal, se va por el medio. Y va Borda, encara Borda, Borda se frena. La tiene Borda, falta, tiro libre. Y esta me gusta para Alves. Esta me gusta. De una situación similar. Marcó un gol Alves en el verano. Veremos si es el momento indicado. 10 minutos 30 segundos, somos Grafito 89.5 y también estamos en Duple 105.1. Por supuesto, estamos, somos y seremos Frecuencia Gol, la radio Grafiti, la radio del Mundial, porque estaremos en cada partido. Y me voy a zona baja porque cada vez me apunta algo que Jesús seguramente no va a contar. ¿Qué pasa al banco local?
2: Indicaciones, Mario Ciapa le da indicaciones al número 2, Mauro, a Elías Calderón, mientras toma agua.
1: Perfecto. Gracias, Cami. Atención, tiro libre.
3: Pelota para colocar, ¿no? No necesita, sí. No sé si fuerza, tal vez, para que despegue solamente, bueno. Pero es colocación.
1: Ángulo
3: pelota.
1: Izquierdo de Caprio, que pasó por central. Atención, Alves.
3: Verdad, pasó por central.
1: Alves, que charlamos el viernes con Caprio.
3: Sí.
1: Atención, Alves, le pega. ¡Cuervo del Corro. ¿Quién lo parió? Alves. Te lo decía. ¿Quién era para Alves? La clavó en el ángulo derecho de Caprio, donde duerme la salaña, para que el hincha del Cuervo se abrace, se aferre a salir de la zona, para que la siacuaneta empiece a sonar en el Verde Arena en 12 minutos de la primera etapa. Central Norte por Alves 1, Chaco Forever 0.
3: Y te lo voy anticipando, ¿no? Un poco, vos también lo dijiste, ¿no? Va al ángulo izquierdo y no sé, para mí cualquier ángulo, pero es colocarla. Hizo eso, ahora tomó carrera, buscó el disparo, salió esa pelota y se le escuchó en el ángulo derecho, ¿no? Del arco de Caprio, golazo de Central con esta pincha gris, pincha nueva. Y lo gana bien ahora Central porque aprovechó su oportunidad. Asegurar esto, muchacho, lo gana el Cuervo, querido Jorge.
1: Hasta ahora, después del partido, comemos pizza y gaseosa, así que nos vamos todos a la estación de servicio. Recupera la pelota, no va González, no, González no está en esta, ¿no? La pelota la tiene Lioy, encara Lioy, va por izquierda, se frena Lioy, gana la cuerda, se viene por izquierda avanzando Lioy, vete la sotana, falta de la moza, tiro libre, en ataque por izquierda, para el conjunto Forever, y se despliega una bandera gigante en la popular norte de la banda del Central Norte, que tapa casi toda la tribuna, ¿no? Los hinchas están abajo, obviamente, ahí ganando Central 1-0. Que esta bandera hace rato que no venía al estadio,
3: ¿no? Es verdad, ¿no?
1: No sé si vino en el campeonato.
3: No sé, yo no recuerdo. Yo no vengo casi siempre, pero bueno. Tapa toda la tribuna popular sur.
1: Atención, tiro libre para Forever. Valió y para pegarle la pelota a Vázquez. Dentro del área chica, las parejas formadas. Todo prácticamente en el límite del área grande. Atención, vendrá el centro Lioy. Viene el centro por abajo. La tocaba en la pelota y viaja, viaja despacito. Ahora está el cartel de Salta Deportes. Sale del fondo. Desde el fondo saldrá el Cuervo. ¿Y cómo se vivió el gol en el banco de Mario Siacqua?
2: Se abrazaron todos los suplentes junto con Gonzalo Alves. Y Mario Siacqua, puñitos arriba, y empezó a dar indicaciones.
1: Bueno, y por el lado visitante.
2: Por el lado visitante, el técnico de Chaco Forever, que no le gustó nada, y empezaron indicaciones a la defensa.
1: Y la tiene Mario Siacqua jugando a la pelota para Enríquez. Enríquez, jugada de vuelta. Roba Rosales, revienta Rosales, largo para Borda, la mata de pecho, falta sobre Borda, siga, siga, la de ventaja da, la tiene Villarreal, limpia hacia afuera, callejón de peatonal izquierda para Pedro Sanz, se la deja al tractor Padilla. Padilla jugando para abajo, la pelota para Julián, la aguanta Julián, Julián juega por izquierda, nuevamente va Pedro Sanz, la tiene Pedro, ahí va Pedro, levanta la pelota para por izquierda y corre por allá, Julián pierde la pelota, recupera Luque, juega con Valdés, el capitán, Valdés juega atrás con su arquero Caprio. Caprio revienta la pelota, largo pelotazo, viaja por el cielo solteño, salta tan linda que enamora, gana Padilla en la altura, quiso meter el taco Alves, que está lúcido Nievas, gana Alves, atención, se viene Central Norte, ahí estaba, cambiar el frente, cambia la pelota por derecha, queda corto para Rosales, se equivoca en esta Alves, pero está con carácter, sale la moza, falta, tiro libre, llegando mitad de cancha por derecha, tiro libre para el Cuervo, y hay una tarjeta en el aire que la informa.
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2: Amonestado y Manuel Enríquez en Chaco Forever, el primero del partido.
1: Tiro libre a Central Norte, tenemos a esta altura 16 minutos prácticamente de la primera etapa. Gana el Cuervo, sí, gana el Azabache, y con este resultado creo que sale de la zona de descenso. Borda la altura,
3: décimo,
1: gana Caprio.
3: Tercero se pone, décimo tercero con 16 puntos Central.
1: Por eso cambia, ¿no? Cómo cambia la ecuación. En abrir y cerrar de ojo. La tiene allá en cara, por allá sale jugando Villarreal, traba Mancuso. La pelota rebotó el nombre de Forever para mí. Lateral en ataque, sí, correcto, árbitro. Bien por Sobet, lateral en ataque para el Cuervo. Somos Grafito 89.5, producción de frecuencia, gol, por supuesto. Estamos acá en el Marte Arena, en cabina 9 y 11. En el Marte Arena, para la victoria parcial de Central Norte frente a Forever 1-0 en casi 16 minutos de la primera etapa. En la tarde que ganó Gimnasia en el mediodía prácticamente, perdón, que empató, lo ganaba Gimnasia, se lo empataron con un penal bastante polémico que no fue, me dicen, de allá, y que fue 1-1 para Gimnasia. y Juventud Antoniana, que sigue perdiendo 1-0.
3: 2-0.
1: 2-0 pierde el equipo antoniano en un fin de semana que obviamente pasaron cosas. Quizá la selección argentina ya está en tierra de donde se va a jugar el Mundial. Por supuesto, aterrizó el equipo de Scaloni. Saca la moza, la mata Alves, regala la pelota a Nievas, la deja atrás, trababa, borda la pelota, le iba a quedar por la izquierda. Ya Silveira juega por abajo, mete en un taco, la pelota viene para Enrique. San Enrique juega rápido de memoria, la pelota recupera, revienta Manguso, lo agarraban a eso. Falta, hermano, pasando a mitad de cansa. ¡Ah, no! ¡Pero eso es falta!
3: Le hizo un abrazo de oso.
1: La pelota se viene Lioy y encara por afuera. Se la deja Marinucci. Juega con García. García juega la pelota. Ya abre rápido. Atención, se viene jugando por allá por el medio. Avanza Marinucci. La juega larga. La pelota corre Lucas al fondo. No va a llegar. Saque de arco. Saque de arco para el equipo Cuervo. Tengo tiempo.
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3: 1-0 cae Juventud, perdón, ¿no? Okay, cae 2-0 Rosario Central por Copa Argentina con Estudiantes.
1: Perfecto, y ahí se
3: fue. No. Sí. Infantilmente, sí. Que, ay, mamita querida, ¿no? Ay, Dios, los Mancuso, ¿por qué se prenden esa, no? Y amonestación también para el jugador de Chaco, pero expulsión por una, ay, qué infantil Mancuso, ¿por qué de entrar en esa, Dios? Siasco lo tenía en los ojos, ¿no? El reto que se le viene después a Mancuso por entrar en esa chiquilinada, ¿no? De seguirle el roce, tiene un cabezazo Jorge Mancuso. ¿Cómo? Encima al lado del corte del árbitro y enfrente su técnico. La verdad, una chiquilinada de Mancuso.
1: Bueno, Central se queda con 10. Jesús, me voy a zona baja. Expulsado Mancuso. ¿Y a quién amonestó en la visita?
2: Expulsado Gianluca Mancuso, que pide perdón. Y hay aplausos, entre aplausos y murmullos se va Gianluca Mancuso. El segundo que amonestó en Chaco Forever es Bayano García, el número 8.
1: A ver, la gente lo aplaude porque va ganando Central, ¿no? Seamos claros.
3: Pero hay uno que se acercó al de blanco, un hincha, que como que le dio una indicación con las manos. Si perdemos, ya sabemos que es por culpa tuya, ¿no? Bueno. Ahí te indicó. Pero bueno, no. A ver, Central.
1: ¿Qué manera de complicarse,
3: Central? Claro, Central con lo que necesita de local, ganando 1-0 y después que tenés que asegurar el resultado, entrar en esa, la verdad, que es para pensar, ¿no? Para que Siaqua piense y vean y dígale, ¿no? A los jugadores que tienen que estar presto y concentrado en el partido, que estén enfocados en lo que tiene, porque se juega mucho Central. Entonces entrar en esta chiquilinada, la verdad, que es de poco profesional entrar en este tipo de jugadas, Jorge.
1: Perfecto, la pelota la tiene por izquierda Silveira, juega en el fondo con Garay, hay que ver qué hace Forever, ¿no? Si mete algún volante más, se mantiene. La pelota tiene Luque jugando al medio para Nievas, la tiene Nievas jugando por afuera, la pelota para Silveira, corre Silveira por izquierda, va Silveira y sigue charlando Siaco con el cuarto, ¿no?
2: Exactamente, sí, sigue charlando Siaqua con el cuarto árbitro.
1: Y la mete larga, disculpame, viene para Enrique, domina Enrique, se frena Enrique, mete el centro, queda corto, la pelota revienta Pedro Sáenz, la recupera sobre izquierda para Julián López, recupera, ya por esa Luque, la tiene Luque, traba, juega atrás con el capitán, domina Valdés, la tiene Valdés, la deja en el domicilio a Nievas, la tiene Nievas. Nievas la tira larga, regala Calderón en la pelota, la vuelve a recuperar Mario Chuy, la pelota la juega larga por derecha del piso, barre bien Padilla, en esta sale bien Padilla, largo para el medio para Borda, la aguanta Borda, y va Borda, y encara hacia afuera Borda, y pasó a mitad de cancha, atención, se viene Borda, hace la personal, hasta allí llegó, destino a los caminos, Silveira, lateral, el ataque para el Cuervo.
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1: ¿Y ahí qué pasa con Mario Siaqua, Jesús? Contame.
2: Mario Siaqua, que si quieren, se está charlando con el árbitro del partido, con Fabricio Llobet. que le dan algunas indicaciones a los jugadores y se quería meter en la cancha.
1: Perfecto, lateral y neta que por derecho Rosales va a levantar de brazos, espera López, espera Borda, atención Borda que viene dulce. Dulce como la azúcar. Viene el arco para Borda. La pelota Rosales la mete de cabeza. Se va ancho. Saque de arco. Sale del fondo. Del fondo. Sale Forever. Sale el conjunto visitante en Salta.
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1: Se viene con la pelota, Silvera, atención, se lo ve jugando la pelota para Liucci, jugando Lioni, jugando la pelota nuevamente en ataque. Se viene García, García, la juega por izquierda, se viene Forever, se anima Forever, la tiene Lioni, cambio frente a la pelota, izquierda, derecha, se viene avanzando por allá, ya Luque jugando para afuera, la pelota para Cerrudo, Cerrudo juega hacia el medio, la pelota para Inucci, pierde con la marca de Alves y se queda una falta, Alves lo tocó, ojo, seguido Alves, para Inucci levanta la pelota hasta el fondo, ingresa Luque hasta el fondo, el centro abajo, abajo, con su brazo derecho, con su mano izquierda la manda, el tiro de esquina Vázquez, tiro de esquina para el conjunto visitante que se va, ¿qué número Jesús?
2: El primero del partido.
1: Atención, oreja derecha.
3: Se empieza a quedar, ¿no? Central. O sea, fue la expulsión y busca jugadores con lo cual sostener, ¿no? Esta victoria, por lo menos por la mínima. No se ve que haya un cambio, sino indicaciones. Vamos a ver después qué es lo que plama Siaco.
1: Atención, tiro libre, oreja derecha. Mientras viajan algunas aves por el Mar de Arena, aprovechando el sol y esa belleza, los cerros que tiene. El cerro de Salta, largo pelotazo al segundo palo. La pelota viaja por izquierda, la busca Luque. Luque juega atrás, la pelota recupera. Pal lateral, en ataque, para acá, cobra falta. Creo que cobró la falta.
3: Lateral.
1: Lateral, en ataque por izquierda. Por el conjunto Forever. Va a sacar de mano Silveira. Cuartita con García por izquierda. La tiene García. García mira. Ahora la juega con Lioy. La tiene Lioy. Piensa Lioy. Abre el arco por izquierda. La pelota para Menucci. Encaraba la pelota nuevamente. La tiene García. Cerca del vértice de área. Juega atrás en el medio. Domina Nievas. Nieva. Abre callejón derecho para Cerrudo. Jugando por derecha. Avanza Cerrudo nuevamente para Luque. Va hasta el fondo. Luque gana la cuerda. Hasta le cerró los caminos. Ahí está Padilla. Sale jugando Padilla, se frena, engancha, mirá a Padilla elegantemente. Sale, da recompensa para Borda por izquierda. Domina Borda, aguanta en la marca de tres jugadores. Gana metros en ataque. Lateral, en ataque por izquierda. Por el conjunto de Zona Norte de Salta.
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1: Va a sacar el lateral. La están pasando bien, chicos. La están pasando bien, cambio.
3: Sí,
1: muy
3: bien. La mínima, sí, excelente. Tarde linda.
2: Caído Vázquez, están esperando la autorización del árbitro para que entren los médicos de Central.
1: Bueno, tenemos tiempo, Cami.
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1: Saludo grande para la gente de ESPN Argentina. Que han prendido el TikTok de Jorgito Relatado. Gracias a cada uno de las personas que se suman, nos acompañan a través también de la aplicación de Grafito 895, donde estaremos también con los partidos del Mundial, los partidos de Argentina, que van a jugar a través de la producción de Rock and Pop, que van a estar, por supuesto. 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
1: Lateral y ataque para Forever. El partido que hace Salta, Central Norte 1, Chaco Forever 0. Central está con 10 por la expulsión de Mancuso. Seguramente después veremos, pero creo que infantilmente se fue expulsado. Ya tiene Nieva, círculo central, abre callejón derecho, se viene Valdés, encara Valdés, atención, avanza Valdés con la pelota dominada, Valdés, centro por abajo, la pelota, saca bien Enrique hacia afuera, centro hacia atrás, domina Padilla, se queda con la pelota y sale jugando por izquierda, la pelota va Pedro Sanz, atención, largo pelotazo, jugando largo en el fondo, la pelota le queda a Garay y va a salir del fondo, ingresó más público de Central, Jesús.
2: Exactamente, ingresó mucho más público de Central, tanto en la Popular Sur como en la Preferencial.
1: La pelota se viene por esa, por Tadilla Valdés, atención, va Valdés, viene Forever, juega por abajo, cierra Padilla, con tanta dulzura, la pelota se va, por supuesto, por un costado lateral, lateral, el ataque para Forever, va a sacar el conjunto visitante, juega rápido, la pelota viene para Luque, Luque juega con Cerrudo, va Cerrudo, cae Cerrudo, no pasó nada, sale del fondo, pero sale sacando la pelota, regala, lo de Grison, compañero tuyo, la pelota tiene Pedro Sánchez, ahora sí, se frena, engancha, aguanta Borda por izquierda, va Borda, se frena Borda, pierde, gana metros en ataque, no entres en esa, Borda, está con 10 central, lateral, lateral en ataque, y eso significa que una paloma viaje por acá es porque no va a llover hoy.
6: ¿Qué?
0: Bien, bien, me gusta que no llueva.
3: La paloma y la lluvia, me gusta, claro, eso.
1: Yo sí, cuando vuelan las palomas no hay
3: es
1: lluvia.
3: Es como los teros y la lluvia, yo claro, conocía esa, la
1: los
3: paloma.
1: Teros, bueno, esto no llueve, cuando vuela la paloma, en el sentido de derecha-izquierda, no llueve.
3: Ni un rocío, nada.
1: Nada.
3: Bueno.
1: Borda la juega hacia el medio, la pelota sale del fondo Forever, 28 minutos, y la primera etapa gana Central, 1-0, está con 10, gana el equipo de Sigacua. Acá, por supuesto, la pelota sale del fondo, dominando a Garay. La tiene Garay, llegando al círculo central. Bueno, Chaco Forever tiene menos idea. La
3: pelota tiene... muy estático, ¿no? Sí. Tiene un hombre de más, pero no la aprovecha.
1: Es más, como si estuviera ganando Forever. La
3: sí,

0: y se tiene que cuidar, ¿no, Chaco? Porque después compensa, ¿no? Un poco el árbitro, se te expulsó a uno, pero más lo de Mancuso fue por un encabezazo, ¿viste? El gesto. O sea, después a Chaco no se le cae ni idea, ¿no? Muy displicente, muy tranquilo, muy relajado. Va perdiendo y tiene un hombre de mala, ¿verdad? Yo pondría un delantero más, un volante creativo, pero nada.
1: La pelota sale del fondo, por izquierda sale Silveira. La tira Silveira, agarra. Callejón izquierdo se frena. Hasta ahí llegó el Callejón. Juega corto la pelota para García. Domina García. Levanta largo para Enrique. Corre Enrique por afuera, por izquierda. Se abre Enrique. Ante la marca de Calderón. Traba Calderón. Aguanta Enrique. Perdió la pelota. Ya sale el centro del norte. La tiene Calderón. La hace ganar. Rebota. Lateral. Defensivo por derecha para el Cuervo. 29, casi 30 minutos. Y está bien, Cristian, la victoria parcial del Cuervo.
0: Y una victoria por lo menos modesta, ¿no? La de Central, que encontró el gol con esa exquisita pegada, ¿no? De Gonzalo Alves, que la clavó al ángulo, ahí por cerca de los 10 primeros minutos. Estamos en 30 minutos, en estos 20. Se apagó un poco Central después de la expulsión, ¿no? Que tuvo a los 20 de Gianluca Mancuso por la chiquilinada. Pero Chaco no inclina la cancha, tiene un hombre de más, no la aprovecha, ni con por lo menos intensidad, ni cantidad de gente en el área rival. Y un Central que resiste, busca buscar tener alguna conexión, pero por ahora mantiene la mínima con riesgo.
1: Ganaba Calderón por izquierda, revienta Calderón, se eleva la pelota por un costado lateral. Gran ataque por derecha para el conjunto Forever. Va a sacar de manos a Rudo. Se acerca, va a sacar de manos a Rudo. Juega cortita con Marinucci. Otro pase a Rudo. Se apoya. Carril derecho, peatonal derecha. La pelota para Valdés jugando por el medio. Avanza, la empalan la pelota. Posición adelantada de Enríquez cuando definía, ¿no? Y así. Y así. Saque, sale del fondo el conjunto Cuervo. Sale del fondo la Sabache.
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0: Hay un suplente, ¿no? En el conjunto de Chaco, Enzo Gaghi, ¿puede ser que pasó por gimnasia?
1: ¿Gaghi? Puede ser, creo que sí.
0: Enzo Gaghi, creo que sí.
1: Jesús no puede aportar eso. La pelota viene, Luque le deja salir, lateral, lateral. Y el hincha de Central salta y canta. Recordamos que el parate va, ¿de qué fecha, Jesús?
3: Va de, te confirmo la fecha, pero bueno, va después de lo que es los partidos... recuperatorio de la cuarta fecha.
1: Bueno, perfecto. Ahora un parate de 2 semanas, si no me equivoco. Son 3, incluyendo el partido que se suspendió. La recupera Alves, disculpame. Encara Alves. La pelota. Bueno, puede seguir Jorge. La pelota tiene Mancuso. Limpia Villarreal por derecha para que se venga Rosales. Rosales. Para Rosales. Gana Mendoza en ataque lateral para el Cuervo.
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1: Algo le pasa a Quinta.
0: A Villarreal, se acercó a Siaco, le marcó algo y le pidió para marcar a otros jugadores.
1: El juez creo que estaba alguien en la boca del túnel, creo que era Mancuso. Lo termina sacando.
0: Sí, pero después indicación en cancha, ¿no? A Julián.
1: Rosales largo la pelota para Julián. La pelota le queda bollando. Alves la lleva, Alves el jueguito. Levanta el centro hacia atrás. No, llega Pedro. Y revienta Cerrudo. Largo por el medio. Enrique se aguanta. Enrique la pelota. Pone el cuerpo Enrique. Va a cometer falta. Pierde Enrique la pelota. Eso es falta, señor juez. La de ventaja. Se viene Alves por derecha. Centro de Alves. Atención para Borda. El arquero Caprio. Caprio se queda con seguridad. Y sale del fondo el Cuervo. Y lo llega. Llegó Central, Cristian.
0: Llegó Central, tuvo esta situación, ¿no? Después de un tiro libre, de un lateral, perdón, que pudo meter el centro Alves y no llegó a tocarla con los botines, ¿no? Borda, salió rápido, Caprio se le encontró. Y bueno, casi Central, creo que la indicación que fue a decir a Siaqua, ¿no? Hablamos de Villarreal, y que fue para Julián, ¿no? Que se tire un poco más atrás para buscar la pelota, ¿no? Que no se quede tan adelante con Borda, sino que busquen, ¿no? Algunos jugadores de adelante, bajar y generar juego, ¿no? Llevar la pelota porque está viendo esto, ¿no? De que se pausó el juego, de que no rueda la pelota, entonces tiene Central que ir a buscarlo, pero seguro, ¿no? Para no llegar jugadores.
1: La,
3: Jorge,
1: sí, Jesús.
3: Enzo Gaghi, ex

0: Central Norte.
1: Ah, pasó por Central. Ah, por Central.
0: En el 2019-2021.
1: Perfecto, tiro libre, atención, viene Alves, largo pelotazo, va Calderón, la saldura, domina Caprio, que quiere meter la contra, lo tocaba Calderón, sale la contra, y a correr, atención, se viene Forever, la pelota viene para Marinucci, se frena, se la pausa Marinucci, engancha Marinucci, la pelota Calderón, lo tocó arriba, falta, tiro libre, en tres cuartos de cancha, para el conjunto de Forever.
2: Increíble, ¿no? Yo ves, agarra y después amonesta, y en la mínima, después que te ves justo el cabezazo, te expulsa. Es como medio imparcial, ¿no, Jové?
1: Y Cami también que dice, no, no es falta, me dice. La pelota tiene García, domina García, jugando por izquierda para Silvera, Silvera juega cortita, Marinucci, encara Marinucci, la buscaba, Marinucci juega con paciencia, lento, ¿no?
2: A un 10. Ritmo cansino, ¿viste? Sí. Es como que él busca su ritmo, poder incomodar y escabullirse por la defensa central, pero bueno.
1: Mejor para Central, pero bueno.
2: Sí.
1: A mí, no solo a mí me gusta un partido que va y viene, no me gusta un partido así. La pelota la tiene Nievas. Nievas juega, revienta Calderón. Largo pelotazo, está con 10 Central. Gana el Cuervo, sí, Pellizcate, gana Central. La tiene Nievas. Ahí está Nievas. Sí, Nievas jugando la pelota. Por izquierda se manda Garay, atención. Se viene jugando Bruno Garay, era Silvera jugando al medio. La pelota para Nievas, Nievas jugando al medio, se equivoca, gana Calderón, traba la pelota. Marinucci le queda Nievas, Nievas juega la pelota para afuera. Ahí la mete en largo, el piso va Pedro Sanz. Un rebote, domina y se queda con el esférico. El arquero, el guardameta, el portero, el guardaballa. El arquero la tiene. En el fondo, Vázquez sale del fondo, Central que gana. 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En una producción de Frecuencia Gol, estamos acá en el Estadio Martirena. Por supuesto, en los comentarios, el señor Cristian Escalante, el ojo comercial. Está acá Cami Cáceres en la zona baja. Jesús Rodríguez, la técnica de Ian Lizardo. Y por supuesto, aquí les habla un amigo de ustedes, o enemigo, como quieran llamarlo, Jorge Aguirre. La pelota tiene Garay. Garay juega al medio para Nievas. Levanta la pelota por izquierda para Lioy. Se viene Lioy. Tres cuartos de cancha. Avanza Lioy. Encara Lioy por el medio. La juega nuevamente para Nievas. Nievas punta. Le pega un rebote. La pelota. Mirá qué mal que picó la pelota. Domina Vázquez. En el fondo. Usted me pregunta cuánto. 36 minutos de la primera etapa. Y ya en un ratito vamos a informar cómo va Juventud por el torneo Federal A, que perdía el partido 1-0. Y por supuesto, también Gimnasia, que empató de visitante en Buenos Aires frente al Bohemio 1-1. Viene por el medio García, círculo central. García la saca, la pelota. Y se viene Lioy, que le pone. Corre Lioy, juega con Marinucci. Marinucci hace la pausa. La juega con Silvera. La pelota, Lioy, la pisa Lioy para acá, y por allá. Juega por izquierda, la pelea Silvera. Juega, ahora bueno, rebotó Marinucci el árbitro. Tiene que dar pique. La pelota, el partido por ahora está 1-0 ganando Central. Lo gana con 10 el Cuervo. Marinucci jugando la pelota para abajo. Se viene ya Nievas. Abre callejón derecho. Se viene Luque, lo tiene Cerrudo. Se frena Luque. Juega el cortita para Nievas. Ahí está Nievas. Nievas juega larga, corta en el fondo Padilla. Pierde la pelota, gana Padilla. La tiene Padilla. Padilla lo ve a López, pero hace la pausa. Padilla la mete larga, aborda, se equivocó en esta, aborda, se enoja y sale del fondo Valdés. El partido está 1-0 a favor del Cuervo. Así gana Central después de bastante tiempo. Acá en Salta, por lo menos, el partido se viene hacia el norte. Domina la pelota, García, García juega la pelota. Marinucci me metía primera. La pelota le queda a Nievas. Ahí va Nievas, Nievas levanta el esférico para Enríquez. Gana la moza, la saldura. Domina de pecho Alves. Le levanta la pelota Alves. Largo por el medio para Borda. Pierde la saldura, comete falta para mí. Lateral, en ataque no. Que engancha la pelota, se viene jugando Silvera. Va Silvera en tres cuartos de cancha. Avanza el conjunto Forever. Acá en Salta, 38 minutos de la primera etapa. El partido está 1-0, gana Central Norte 1-0, y por ahora comemos pizza y gallosa. La pelota viene para García, encara por el medio, García traba la pelota, recupera, ahí revienta Alves, largo pelotazo para Borda, gana después de pecho, ganaba la saldura Garay, la tiene Nievas por el círculo central, se la deja a García un poco más allá, García levanta largo, largo. Uy, y Dios. Se va la pelota, domina Vázquez, sale del fondo, sale del fondo el conjunto Cuervo.
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2: Sigue perdiendo Juventud, ¿no? 20 del complemento, 1-0 con Sol de América y por Copa Argentina. Continúa ganando, ¿no? El Pincha, 2-0 Rosario Central, ya a 10 minutos de que termine ese encuentro, Jorge.
1: Yo creo que el Central apura, tiene el segundo.
2: ¡Obvio!
1: Porque no lo veo muy frágil a poner
2: sí,
1: atrás.
2: Sí, es como que lo soplás y se vuela, ¿no, Chaco? Sí. Es como que cuando tiene la pelota lo hace tedioso, ¿viste? Te impacientes como diciendo, vamos, muchachos, pónganlo un poco más de ganas.
1: Nieva, larga, Marilucci, mete el centro, abajo, la chica domina, Vázquez se queda con la pelota. Y a todo esto, ¿qué dice don Mario?
3: Don Mario Seco, que charla con su ayudante de campo. Mira, ya mandó a precalentar algunos suplentes. Entre los suplentes está, bueno, Leonardo Felice, Adrián Pucheta, Joaquín Vaquero, Agustín Botundó, Kevin Fernández, Joaquín Mateo, Franco Vidal y Matías Farabeca.
1: La pelota tiene Nieva, círculo central, arriba la pelota por izquierda, ya jugando, por izquierda la tiene Silvera, corre Silvera, juega corto para Enrique, se viene Enrique por izquierda, juega para Lioy, la tiene Lioy, Lioy amaga dar el pase a Marinucci, ahora si viene por Marinucci, encara por el medio, va a apuntar, levanta el centro para Enrique, es largo pelotazo. Tiene toda la presencia, el 10 de Chaco, que es un jugadorazo, pero juega muy lento.
2: A ver, de que te lleva la pelota, te la lleva. A veces vos decís, sí, la duerme. No, él duerme a veces con la pelota y los jugadores no lo entienden. ¿Me entiendes? No van a su ritmo. Tiene buenas descargas, en el sentido de buenas ideas, pero no se complementan con sus compañeros ni con los delanteros. Hablamos de Enrique como el otro, ¿no? Lioy. Pero bueno, hay que ver, ¿no? Chaco, por lo menos, busca el partido de una forma muy tranquila, muy lenta, y eso hace que Central se pueda defender a tiempo.
1: Nieva la juega para que se venga Marilucci, cae Marilucci, la pelota traba por allá, revienta pero sana el pecho por Luque, la tiene Luque. Luque juega corto con Maldés, el capitán, la viene a buscar abajo, Marinucci, encara Marinucci, jugando corto la pelota, ahí la tiene, abre callejón derecho para Luque, esperando el área Enríquez, otra vez Marinucci, viene el centro, saca la saldura, bien, la defensa del Cuervo, completaba Manguso, le queda Borda, pierde Borda, y ahora sale Alves, encara, deja uno, otro en el camino, lo pone a correr a Rosales, y fue larga la pelota, la dejan salir, lateral, por izquierda, sale del fondo el conjunto de Forever.
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1: La pelota jugando por el medio, ya la tiene Lioy, atiende tres cuartos de cancha, por izquierda ya pica Silvera, la pelota, prefiere jugar por el medio para Cerrudo, ahí jugando Marinucci, ahí se viene, Nievas apunta, le pega, la pelota quedó corta, la pelota la recupera en el fondo Valdés, créeme que nosotros también, uno le quiere poner... El partido poco brinda, ¿no?
2: Dibuje.
1: Marinucci, atención, se viene por ella. Aquí de Pedro San. Recupera Largo López. Créeme que el partido de rato fue el gol y nada más.
2: Nada más.
1: La recupera Borda, bueno, a media Borda. Empuja, gana, la pelea toda Borda. Se va por un costado lateral, por izquierda, por supuesto, para que salga el conjunto de Forever. El partido por ahora está 42 minutos de la primera etapa. Pero el partido lo gana Central, sí lo gana el conjunto Cuervo. 1-0 acá en el Místico Martirena. La pelota viene pasando mitad de cancha Valdés. Valdés se la juega nuevamente a García. García va por el medio. Encara a García. Enrique devuelve a García. Para Enrique es largo pelotazo. La pelota le va a quedar en el fondo a Vázquez. Es como que tiene intenciones conjunto el 9. Hablo de Enríquez.
2: Sí.
1: Pero bueno, le falta mucho
2: le
1: por ahí.
2: Le falta precisión, le falta un toque, por lo menos comuniones, ¿no? En el medio campo. ¿Quién a veces tocó en ese sector donde estaba Mancuso? ¿Viste dónde estaba? Ya no está expulsado. Alves no tiene esa vocación de ir a marcar. Aprovechan a veces ese callejón, pero no encuentran porque no hay precisión en el conjunto del Chaco. Entonces, Sí, pero está pensando Manchester, no ahora. Yo creo que si Arsenal tenía los 11 y tal vez puede haber sido un poco más, pero si no, creo que espero esto para el resto del partido.
1: Se viene Silvera, viene del centro pasado al segundo palo, domina para esa ruda, arriba se va a saque de arco. Saque de arco, lo tuvo en la contra el conjunto de Forever. El partido sigue 1-0 a favor de Arsenal Norte. Tenemos 44 minutos de la primera etapa. Falta un minuto para que se acabe. Más los dos que van a adicionar. Uno calcula.
2: Van a adicionar, no.
1: Yo calculo que si está con el cartel en la mano, es porque algo va a adicionar. Sí.
2: Dios.
1: Primer tiempo gana Central.
2: Es tedioso a veces partido. Y bueno, usted, el relator, le pone todo el empeño, ¿no?
1: Créeme que a veces es difícil, ¿no? En cualquier momento la
2: ponemos. Le creo porque está con cartón.
1: La ponemos a Cami que relate. La pelota tira largo pletazo. Domina Silvera, juega con Capri. Caprio. La manda al costado. Lateral. En ataque. Para el conjunto. De Central Norte. Si Chaco Forever no cambia, se va al federal, ¿no?
2: Sí,
1: se va,
2: ¿no?
1: Derechito al federal.
2: Tal cual.
1: Igual, queda mucho, pero...
2: Viste la actitud ya cuando no te sale ni una, vas como que bueno, veamos si llega el gol. Así está.
1: Saca de mano Rosales, largo para Borda. Caprio ahora sí seguro, la saldura. Va a reventar Caprio, largo pelotazo de Caprio. Aquí le gusta la capital salteña.
3: Saldamos. Un minuto más.
1: Bueno, perfecto. No es que sea brujo, ¿no? Solamente que pensaba en dos. Vamos al minuto 47 para que se baje el telón del primer acto. Por ahora Central lo gana 1-0, está con 10 el Cuervo. Se apagó Alves, que es fundamental.
2: Y pasa que ahora se bocó en la labor más defensiva, ¿no? Ya no sube el tanto.
1: López no llega a la altura, le va a quedar Borda. Domina Borda, nadie dentro del área por ahora. La quiso meter para López, encortada, traba López. Saque de arco, saldrá del fondo el equipo de Forever. Tenemos 45-40 de la primera etapa. Gana el Cuervo 1-0.
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1: La pelota tiene Lioy. Se frena Lioy. Hace un rodeo Lioy. Abre no abre nada. La tiene Lioy. Propone un pie a pie. Amaga. Va hacia adentro la pelota. Jugando en el fondo con Garay. La tiene Garay. Garay juega. Y la pelota para el capitán Valdés. Avanza Valdés, pasa a mitad de cancha, juega por abajo. La pelota para García. García pierde la pelota. Se manda el ataque. Atención, Nievas. Ahí la tiene Enríquez. En cara de Enríquez. Enríquez juega la pelota para Marinucci. Hace la pausa. Levanta el... Saca del fondo. Mira, Marinucci haga todo eso de tarde. Yo creo que la va a pasar bien. Entrar en el fondo. La tiene Valdés. Ahí va Valdés. Juega por afuera. La pelota para Luque. Lo tiene cerca Cerrudo. Cerrudo nuevamente para Luque. La aguanta Luque. Luque juega al cortito para Nievas. Nievas pierde, recupera Alves a media. Ya tiene López, atención, encara López nuevamente para Alves. Alves encara el piso, barre, sale del fondo, cobra falta. Bueno, final. Pero faltan 10 segundos. Final,
2: gracias,
1: final.
2: Gracias, Jovet.
1: La primera etapa. Jovet se cansó también. Se baja el telón del primer acto. Con este resultado parcial, Central Norte salta 1. Chaco Forever 0. Me voy a la zona baja. ¿Cómo se retiran los equipos?
3: Se juntan en la mitad de la cancha los 10 hombres de Central, los 11 hombres de Chaco Forever. Recordemos que Gianluca Mancuso fue expulsado en Central por roja directa. En el banco, Mario Chaco tiene del 12 al 20, Fabricio Haas, Leonardo Felicia, Adrián Pucheta, Joaquín Vaquero, Agustín Bustunduy, Kevin Fernández, Joaquín Mateo, Franco Bedoya, Matías Morabec. Por el lado del conjunto chaqueño, 3 amonestados tiene hasta el momento Chaco Forever. Bayano García, el número 8, Juan Cruz Cerrudo, el número 7, y Manuel Enríquez, el número 9. En el banco de suplentes, del 12 al 20, Gastón Canuto, Jorge Lúdez, Lucas Mijonovic, Juan Manuel Carrizo, ex Central Norte, Enzo Gay, Gonzalo Molardo, Santiago Valenzuela, Leandro Espejo y Mateo Díaz, los suplentes de Chaco Forever.
1: Perfecto, perfecto. Ahí está Jesús Rodríguez de la zona baja. Nosotros vamos a vender cuatro, Cami, y presentamos el comentario de la primera etapa.
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1: Es momento del comentario de la primera etapa para que el comentarista de la radio a usted le pueda explicar, a usted señor, a usted señora que está ansiosa esperando la merienda, a los chicos que están ahí en la casa escuchando Grafito 89.5, el comentarista de la radio le va a explicar, le va a narrar, le pone la rúbrica, por qué Central 1, por qué Chaco Forever 0 en la primera etapa, lo comenta Cristian Escalante.
2: Un empate, escúchame, no sé por qué ya me lo veía el empate. Un empate es cuando empezó, ¿no? Este 0-0. Pero bueno, son equipos que venían a un partido que la verdad necesitado, ¿no? Ambos en la zona baja, buscando salir, y por ahora Central le encuentra, ¿no? Con un gran tiro libre de Alves, y uno decía hay que colocarla, y la colocó, ¿no? En el ángulo del palo derecho de Nicolás Caprio, y pudo así aventajarse, ¿no? Era un partido en el cual se disputaban la pelota, no había por lo menos dominio o posesión de alguno, ¿sí? Sí, algo tedioso, algo cansón, algo cansino. La verdad que a veces se costaba levantar el partido, porque Central, después de la expulsión a los 20 de la primera parte, y se lo repito, por una chiquilinada de Gianluca Mancuso, se quedó con 10 jugadores, ¿no? Y con esos 10 jugadores, la verdad que Chaco no hizo diferencia al tener un hombre de más. No pudo sacarle provecho en estos minutos de la primera parte. Y Central lo jugó obvio, ¿no? Ya sin un volante de contención, bajándolo a Alves un poco, y perdió un poco, ¿no? De ir a buscar en el ataque, en la ofensiva, alguna otra jugada que le permita por lo menos aumentar el marcador. Y después de eso, Central quiso que se juegue en un partido largo, ¿no? A pelotazo, a buscar defenderse. Pero ante un Chaco que la verdad ni que te molesta, ni que te despeina, ni que, no sé, no te genera sensación de que estés en peligro. Porque Central se tira atrás, ¿sí? Pone la guardia alta, pero hay un Chaco que, no sé, va a atacar con un escarbadiente. No toma ni la lanza, ni tira centros. Y un Marinucci, la verdad, siento que está en otro partido. Es cada vez que se tira un pase, la pincha, tiene un centro, no hay ninguno de sus compañeros, por lo menos atento, o que vaya al arco, ¿no? A veces busco que dispara al arco y que por lo menos entre en acción Enzo Vázquez, pero nada, ¿no? Siento a veces que está en otro partido, pero bueno, hay que ver, ¿no? Qué es lo que propone también la Pepa Loren para el segundo tiempo con su dirigido, que tiene un hombre de más, tiene que aprovecharlo, pero a este ritmo Central creo que lo firma y por la mínima se va, ¿no? Con el cartucho que había tenido Jorge y ya lo usó, seguramente también ya quiere firmarlo y que sea victoria para Central, ¿sí? En esta tarde en la cual Juventud creo que está cayendo, ¿sí? Pero bueno, acá Central, por ahora, es el tiro libre y nada más. Tal vez va a buscar asegurarlo, meter algún defensor, pero por ahora diría yo que lo tiene controlado. Hay que ver la segunda parte, si Mario Sciacqua busca pasarlo a segunda, meter tercera y buscar un gol más. Y si no, cerrarlo de esta manera, porque hasta ahora Chaco tiene síntomas de que quiere bajar de categoría, Jorge.
1: Pasó el comentario de la primera etapa en la voz y la rúbrica de Cristian Escalante. Nosotros quedamos con la pausa en la radio. En un ratito volvemos. Nos tomamos un merecido descanso de este primer tiempo que gana el Cuervo 1-0. 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

0: al Marte Arena. Ya está ingresando el árbitro del partido para la segunda etapa. El partido que gana el Cuervo 1-0. Y la... me voy a hacer una baja con Jesús para que Jesús me cuente cómo lo vive el hincha, cómo está viviendo el hincha, qué es lo que usted percibe abajo.
1: Bueno, ya tenemos con Jesús, ¿no? Desde abajo.
2: ¿Muchachos?
1: Sí, vamos, Jesús.
2: Ahí está. Lo tenía apagado. Con la tranquilidad. Con tranquilidad lo vive el hincha. Con algunas palabras, pero bueno. Lo vive tranquilo al hincha con esta victoria parcial.
1: Sí, lo vi que se fueron aplaudidos varios jugadores, obvio, ¿no? A ver, te condiciona que esté con 10 jugadores. Pero bueno, es ahora buscar resultados positivos, salir de esa zona lo más pronto posible. Obvio, es un torneo que vamos a entrar seguramente dentro de dos fines de semana en la mitad del torneo, pero bueno, yo creo que el hincha, y mientras sea Víctor y Sume, yo creo que Central va a estar tranquilo también como su hinchada, ¿no? Yo vi en algunas que lo apuraban algunos, viste, que quedaban pelotas como disputadas para correr un poco más, y el hincha te apuraba, ¿no? Como diciendo, hay que meter, muchachos, ¿no? Hay que aprovechar, ¿muchacho? Todo. Sí.
2: Se prepara Gonzalo Meri Garejo para ingresar con la número 17 en Chaco Forever. Parece que se va a retirar el número 8, Bayano García.
0: Bueno, con la 17, ¿quién ingresa, me dijo?
2: Santiago Gonzalo Meri Garejo.
0: Meri Garejo, bueno. Será la primera variante el conjunto visitante, mientras aparece el Cuervo y también se ve en variante en Central. ¿Quién la informa?
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2: Se ingresó Gonzalo Melgarejo, se retiró con la número 8, Bayano García, y se preparan con la número 20, Matías Moravec, y con la número 18, Joaquín Mateo.
0: Me dijo con la 18 Mateo y con la 20 Moravec. Bueno, veremos quién se retira en el conjunto de Central del Norte. Las varían.
2: Con la 10 Gonzalo Alves, el autor del gol. Y
1: el pibe Julián López.
2: Exactamente, y Julián López por Joaquín Mateo.
0: Perfecto. Vamos, va a arrancar el segundo tiempo. Estamos acá, Central Norte atacará Arco Norte. El conjunto visitante Arco Sur va a arrancar el segundo tiempo. Reloj en cero. Comienza la segunda etapa. Ya, por supuesto, acá en el Padre Resto Martelena. Plaza largo de Calderón, la borda la quería peinar, la pelota para Mateo, no llegaba, saca la pelota por un costado, se va lateral, y lateral, y ataque por izquierda para el conjunto de Central del Norte. Por supuesto, el partido lo gana el Cuervo, sí, lo gana el Azabache, 1-0 acá en el Marte Arena, y por ahora se aleja de la zona de descenso. Domina Villarreal, levanta largo, pelotazo, Villarreal, la pelota se va. Largo pelotazo, Calderón la saca por un costado lateral, en ataque para Forever.
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0: Y canta, canta la monada, el Cuervo le pone melodía. Uy, qué rico, le pone la melodía, ¿no?
1: Uy,
0: no, mira, eso qué rico, eso con hombre. La pelota.
1: Después de guacha, loco, que me comió el mediodía, sí. Creo que lo quiero asentar con algo, sí, muy rico, sí.
0: Guacha locro, comiste.
1: Guacha locro. ¿Sabés cómo es, no? Guacha locro.
0: Sí, no, pero digamos con el calor que hizo hoy.
1: No, pero yo estaba en la zona de vaquero y a veces se pone fresco por ahí.
0: Se pone fresco, sí. Bueno. Garay revienta, largo pelotazo por izquierda. Avanza con pelota dominada. Se venía Melgarejo, pierde la pelota. La tiene Melgarejo. Melgarejo pierde finalmente la pelota. ¿Quién se retiró en Forever?
2: El número 8, Bayano García.
0: Perfecto, viene el centro. ¡Oh! El arquero Vázquez saca ahora. Reventado Villarreal. La pelota se va por el costado lateral. El defensivo para que salga el Cuervo.
1: Entró bien Melgarejo, sí, ¿no? Entró bien a meterse en el área, a buscar los rebotes. Esta vez metió en un bombazo. Estuvo muy bien ahí Enzo Vázquez. No se tiene que quedar central, tiene que buscar tanto con Moravec como con Mateo, tener la pelota circular y buscar chance de gol.
0: Rosales saca larga para Borda. La pelota No llegaba Moravec, le queda Villarreal. Villarreal levanta, largo pelotazo, corre, atención, va Mateo. Corre Mateo, si gana Mateo. Está rápido Mateo, la pelota traba por allá, sale del fondo, como puede Forever. Revienta Luque, largo pelotazo por el medio. La pelota se va al costado lateral, lateral en ataque por derecha, va el cuervo.
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0: Va a sacar de mano por derecha Rosales para este lateral de ataque. Gana Central 1-0. Tenemos 2 minutos 42 segundos. 2.43, 2.44, 2.45. El complemento gana Central 1-0. Y la recopletazo en esa altura, Gray. Por allá luchando Rosales con Megarejo. Levanta el juego por arriba. Villarreal peinaba. Gana la moza en esa altura. La tiene. Tiene Moravec, Moravec, Moravec. La pelota rebota, le queda Borda por el cuerpo. Gana la posición en cara Borda, deja uno en el camino. La suelta para Mateo. ¡Va Mateo! Abajo se queda con seguridad Caprio. Y sale del fondo, quiere meter la contra. Corta, atento Padilla. Ya Padilla la pisa, la masa Padilla. En cara Padilla. Y va Padilla, juega al medio para Borda. Borda juega cortita. La pelota para que se venga Moravec. La pelota ahora tiene Padilla. En cara sus rodeos, sale bien. Cambio de frente, largo. La pelota por derecha, pero Rosales muy largo, lateral, la sede, Chaco Forever, lateral, en ataque por derecha, para el conjunto, Cuervo gana Central con la camiseta gris, 3.40, 3 minutos 40 segundos del complemento, gana el Azabache, sí, gana Central 1-0, y por ahora vamos a comer pizza, Jesús, después del partido, si termina así, Cami. Largo pelotazo en las alturas. La domina Caprio. Largo pelotazo por izquierda para el corre Enríquez. Cierra por allá Calderón. La tiene Calderón. Traba Calderón. Se va por un costado. Lateral. Defensivo. Sale del fondo el cuervo. Y a todo esto, ¿qué dice Don Siacua?
2: Mario Siacua, que charla con su asistente, con su ayudante de campo. Y ahora le están dando indicaciones los tres a los tres, tanto Mario Siacua como los ayudantes de campo, dando indicaciones a los jugadores.
0: Le agradecemos a la prensa del Club de Dios Central Norte, sí, por el agua. Sí.
1: Tenía pero un cafecito, ¿no?
0: Un cafecito. Moseche.
1: ¿No?
0: No.
1: Yo me quedo. Era un alfajor con un cortadito.
0: Ah, no, puede ser. Se venía Melgarejo, posición adelantada, posición prohibida. Saque del fondo el cuervo. No me cambie el menú. Es pizza y una gaseosa. Si gana Central.
1: Ah, por cada gol. No, no. La prensa.
0: Ah, no.
1: Ah, de eso estoy hablando yo.
0: De la prensa.
1: Sí, yo sé que vos querés, sí, pizza, yo sé.
0: Arrancamos con
1: ¿con qué?
0: Con sanguchito, con gaseosa, oh, la prensa, y ahora lo trajeron un alfajor.
1: Sí.
0: Y conseguimos un par de agüitas. La verdad. Voy a pegar del fondo. Vázquez, largo pelotazo. Después se manda una presentación. Y bueno, la pelota la tiene Enríquez. Se frena Enríquez. Ahí está Enríquez jugando en el fondo con Garay. La tiene Garay jugando rápido. La pelota para Valdés. Valdés juega por derecha para Luque. Domina Luque. Piensa, juega en el domicilio de Valdés. Sale del fondo. Forever que pierde, que salta 1-0. Gana el cuervo. Sí, gana Central. Que Central sale a zona de descenso directo. Para Melgarejo, larga la pelota. Yo creo, me puedo equivocar porque demostré que soy humano. Sí, pero
1: es humano.
0: Yo creo que Chaco puede jugar 3 horas más.
1: Y no te va a hacer un gol.
0: No me da sensación que te puede marcar un gol. No me da la sensación.
1: Olvidate, capaz que un gol en contra, pero un gol a favor.
3: No.
1: Pareciera que no, ¿no? Un conjunto chaqueño, la verdad, que muy relajado, muy como que ya resignado, ¿no? Por cómo juega y plantea su partido aquí en Salta. Y un Central que tendría que aprovechar eso.
0: Y se viene, atención, encarándole hoy la pelota. Sacaba como puede el fondo, la tiene Borda. Está con Diego el cuero. Borda la mete, arriba se va. La pelota por un costado. Lateral para el cuervo. Señor izquierdo, tengo tiempo, Camille.
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0: La pelota tiene Garay, la pisa Garay. Se detiene Garay, revienta por derecha, la pelota por derecha para que se venga. Ya se rudo, la pelota larga, cierra en el fondo. Bien Padilla, rozó el nombre de Forever, lateral, defensivo por izquierda para que salga el conjunto cuervo.
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0: Borda cometía falta en salida para Forever Sobelio y tiro libre en salida para Chaco Forever. 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Estamos en duple 105.1. El radio del Mundial, por supuesto. Estaremos con todos los partidos de la Argentina. Penal para Sol de América, me aporta Ian Lizardo. Así que puede haber malas noticias en breve o no. En Juventud Antoniana, que pierde 2-0.
1: ¿Habrá vuelto el chip de vuelta de visitante? Tanto que costó, muchacho, vamos. Sí.
0: Por allá la pierde, atención, se llama Melgarejo. Melgarejo juega la pelota encortada para el medio, para Nievas. Traba Nievas, la lleva de pie a pie. Abre por izquierda para Silvera. Silvera la juega larga y no va a correr Marinucci. La pelota le queda a la Moza. Saliendo del fondo, la Moza revienta. Largo pelotazo de la Moza. Y acá sigue 1-0, me dice. Atajó el penal Abraham. Para Juventud Antoniana.
1: Abraham, como dice también.
0: Sí. Lo sigue perdiendo 1-0 Juventud. ¿En cuánto, si tiene tiempo y marcador?
1: Sí, ahí le digo. Juventud pierde todavía 1-0. Sí, con el marcador. Y no lo encuentro, ya le digo.
0: Bueno, la pelota tiene Luque. Luque jugando al medio para Nievas. Nievas encarando por el medio. Ahí va Nievas. Nievas la jugaba para Enrique. Pierde, gana Enrique la posición. Pierde la pelota, la puntea la pelota. Marinucci. Marinucci lo pone a Cerrudo a correr otro. El área, pone el cuerpo Calderón. La saque de arco sale del fondo.
1: 90 minutos, perdón, Jorge.
0: 90 minutos, bueno, sí. Sale del fondo el cuervo.
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1: Mando saludos al señor Altano, a Nicolás. Ya se está volviendo a su tierra, así que bueno, ya en ruta, ya Don Di Bartolo.
0: Ah, estaba acá por la ciudad.
1: Sí, anoche se me coló ahí en el auto.
0: Bueno, saludo grande para
1: el. Lo espero el próximo sábado en San Luis, dice.
0: Bueno, la pelota tiene Borda jugando en el fondo. La pelota para Calderón, la tiene Calderón. Cambio largo, pelotazo de Calderón, atención. Se viene Pedro San, atención. Está cerca Mateo, viene centro para Borda. Deja pasar, llega Mateo, la pelota. Cuando pegaba, finalmente Rosales sale del fondo Caprio y quiere meter la contra. Y se viene Leo y encara el Melgarejo. Deja uno, deja otro. Falta, llegando a la mitad de cancha por izquierda. Tiro libre para Forever.
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0: Se venía el jugador Forever, lateral en ataque para el conjunto visitante. Va a sacar de manos Marinucci, juega rápido. La pelota para Cerrudo. Cerrudo juega en el domicilio de Valdés, llegando a mitad de cancha. Y acaba de finalizar derrota de Juventud Antoniana frente a Sol de América en condición de visitante. La pelota viene por izquierda y se va. Hubo una mano, dice, tiro libre en salida para el cuervo. 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El partido por ahora está a favor del cuervo 1-0. ¿Y qué pasa en zona baja, Jesús?
2: Se viene con los números 20 en Chaco Forever, Mateo Díaz. Ya está por ingresar el cuarto árbitro, ya tiene el cartel.
0: Bueno, por ahora Central lo gana 1-0 en 11 minutos de la segunda etapa. Gana el cuervo porque tiene uno y Chaco Forever nada. Y porque Central también está con 10. Ahora sí vamos con la variante. ¿Quién le informa?
3: El señor de las baterías.
2: Se retira con la número 11, Andrés Lío. Ingresa con la número 20, Mateo Díaz.
0: Bueno, le va a pegar del fondo Vázquez a la pelota. Mañana a partir de las 21 horas, seguinos por Esforza Alta, por el Influencer. Estaremos con el streaming de frecuencia. Domina Calderón, la pisa Calderón. Ante el marca de Díaz, la mete por abajo para Rosales por derecha. La tira larga, recupera Nievas. Borda lo intenta recuperar la pelota. La saca por un costado lateral. En ataque, por izquierda, por Forever. El partido, tenemos 12 minutos. Sí, 12, señor, señora. 12 minutos del complemento. Gana Central Norte 1-0. La pelota domina Silveira. Juega Silveira. Juega la pelota para Nievas. Nievas abre para Cerrudo. Por derecha, posición de 8. La tiene Cerrudo. Se frena Cerrudo. Se deja el domicilio. Ya a Valdés. Va al medio para Garay. La tiene Garay. Corre Garay. Garay piensa. Círculo central. Ahora abre izquierda para Silveira. Silveira juega para Melgarejo. Encaraba Melgarejo. Corta con tanta dulzura la pelota. Villarreal larga por izquierda. Saca de cabeza Silveira nuevamente. La pega en el camino. La pelota la roba. Viene Enrique por izquierda. Va ante la marca de la Moza. Rebota en la Moza. Lateral, lateral. Por izquierda para Forever. Va a sacar este lateral.
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0: Le pegaba Marinucci. Saque de arco. Saque de arco para Central Norte. Y creo que el único camino de Forever. Algún remate, ¿no? De afuera del área, Cristian.
1: Claro, o apostar un centro, ¿no? Porque metió un delantero como es Mateo Díaz, ¿no? Habrá que buscarlo de esa manera. Está con 11, o sea, te juro que no, ni se nota de que Central tenga uno menos. Pero bueno, Central no tiene que arriesgar, tiene que buscar la seguridad en las transiciones, en los pases. Y de esa manera tranquila, buscar llegar al arco, ¿no? Pero ordenado, no al atolondrado, está ganando por la mínima, no tiene que arriesgar, porque son tres puntos de oro estos que le permiten salir de la zona de descenso y todavía más condenarlo a Chaco Forever, pero con seguridad, asegurar el partido y cuando se presenta la oportunidad de concretar para el cuervo.
0: Saca de mano, pero sale larga. Todavía no apareció Mateo en el partido, ¿no?
1: Nada.
0: La pelota domina Enríquez, la aguanta Enríquez. Juega la pelota para Luque. Paso a mitad de cancha, se frena Luque. Hace un rodeo. Juega la pelota para Nievas. Nievas cambia la pelota de derecha a izquierda para Silveira. La tiene Silveira. Por allí lo tiene cerca a Marinucci. Viene para Marinucci. Hace la pausa. Encaraba. Pierde la pelota. Recupera Rosales por derecha. Jugando al medio. Se equivoca. Gana Nievas. Se viene por el medio. Nievas traba. Bien Villarreal atento. Le queda Padilla jugando por el medio. Sale Mateo. Atención y encara a Mateo. Agarró la lanza. Mateo va por el medio. Mateo no lo pueden parar. Si lo pueden parar, dice. Tiro libre. En mitad de cancha. Al costado del círculo central. Tiro libre para el conjunto de Forever. El partido. 14 minutos del complemento y por ahora lo gana el cuervo 1-0. Partido, atención, le va a pegar
1: con una paciencia, sí, que a veces te genere, vos decís, che, bueno, voy a poner la pava para tomar unos mates porque esto no va a cambiar de la manera que se está jugando.
0: Sacaba del fondo, como puede, la tiene Díaz, ahora pierde con la marca de Padilla. Ganó Padilla, agarró la lanza Padilla. Se quiso ir Padilla, la pisa bien. Nievas la saca para Díaz. Díaz encara a Díaz, hasta allí llegó. Cubre bien Villarreal, atento. La tiene y avanza Moravec por izquierda. Agarra a Moravec, corre Moravec. Moravec la suelta, la para Pedro Sal. Por el medio, Pedro Borda, viene el centro para Borda. La pelota la saca, como puede. Se le fue el botín a Borda. Sale del fondo. Igual Forever, la aguanta Díaz. Por derecha, jugando en el fondo. Regala la pelota, recupera Mateo. Le rebota mal la pelota. Mateo revienta. Y a ratos, créeme que es un partido
1: es
0: malísimo.
1: Como estuviéramos,
0: ¿no?,
1: en el potrero, ¿viste? Tal cual, no se ve. Cero profesionalismo acá en esta Primera Nacional, en este duelo, ¿no? Y ahora, bueno, un poco de picante, de muchachos. Pongan la actitud, por favor.
0: Bueno, Calderón y Marinucci.
2: Con Calderón.
0: Bueno, ahí está. Sí. Se enojado, ¿no? Amarilla para Marinucci. Se cansó de reclamar.
2: Para Díaz,
0: bueno, Díaz amonestado en el conjunto. ¿Quién informa?
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0: Bueno.
1: Y la sigue, ¿no? El número 10. Hablamos de Leonardo Marinucci, está caliente, ¿no? En cualquier momento, deja las patitas y ve la roja.
0: La pelota se viene, el fondo, Calderón salía. La pelota cobra falta sobre Calderón. Tiro libre en salida. 16 minutos. Y por ahora, el SOS cartucho está guardado. No atiende el teléfono. O sea que, por ahora, no se va a usar más cartucho, salvo que de eso es.
1: Vaya auxilio de cartucho.
0: Decide lo contrario. Pero por ahora, 1-0 gana el cuervo. Central, ¿a quién enfrenta el próximo rival, Jesús?
2: Tiene que visitar estará Casuso.
0: Bueno, atención, le va a pegar al fondo Vázquez. Esto es el largo de Vázquez para Mateo, la quiso peinar Mateo, revienta del fondo Luque. Largo pelotazo para estar luchando Padilla. La metía Padilla hacia el medio. No llega a Villarreal. La gente se enoja. Padilla está bien activo, Padilla hoy. La pelota viene para Borda. No sabe dónde está la pelota, Borda. La pelota sale por el costado. Paupérrimo partido, créeme. La pelota se viene por derecha. Avanza con pelota dominada Díaz. Ahí va Díaz, se encara Díaz, se frena Díaz. Le roba la pelota a Villarreal, revienta a Villarreal, largo pelotazo. De rato es ordinario el partido.
1: No,
0: ni muy el, ordinario.
1: Ni el partido de PlayStation, ve esto, te juro. Con razón se nota que están jugando los dos últimos.
0: La pelota viene del centro. Ate, posición adelantada de
1: no
0: Marinucci.
1: No.
0: Tiro libre, indirecto. Tengo tiempo. Sale desde el fondo. Sale desde el fondo el conjunto del Cuervo.
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2: Se retiró con el número 7, Juan Pablo.
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0: A ver, Jesús, ¿sí? ¿Quién se retira?
2: Se retiró con el número 7, Juan Pablo. Juan Cruz Cerrudo ingresó con el número 16, Enzo Gavi. Y se retiró con el número 6, Ricardo Garay. Ingresó con el número 19, Leandro Espejo.
0: Se viene Gay, por el medio encaraba Gay, pierde, recupera, traba Mateo, no llega Mateo, luchaba por allá Calderón, la pelota iba a salir del fondo, atención, se viene Forever jugando Luke en el fondo con Valdés. Valdés juega el domicilio de Garay. 19 minutos, sí, 19 minutos de complemento. Y Forever intenta, pero solo queda en intento. La pelota tiene Luque. Abre callejón derecho para Gay. La tiene Gay. Ahí va Gay jugando nuevamente para Luque. Luque cambia. La pelota derecha izquierda para Garay. Garay abre callejón izquierdo. Se viene avanzando. Ahí dominaba por allá. Pilar de Enríquez la pelota. Y sale la contra de Central Norte. Se la hace bien. Bueno, Borda algo le pasa, se cae cada rato. ¿Qué le pasa a Borda? Que se cambie de botines, Jesús. La pelota la saca por derecho, se viene Marinucci, atención, en cara a Marinucci. La saca la pelota para Gagui. Gagui le devuelve a Marinucci. Mira, corre ahora Marinucci. Pero se quedó sin cancha. Saque de arco. Sale del fondo el Cuervo.
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1: Y metió todo, ¿no? Toda la ofensiva casi que tiene Chaco Forever, Gay, Melgarejo, Mateo Díaz. Vamos a ver, ¿no? Si intenta con esto el equipo de la Pepa Loren buscar, ¿no? Algún empate o algún punto que saque de sal.
0: ¿Corre viento abajo, Jesús?
2: Sí, está fresco.
0: La pelota viene para Díaz. Por derecha se frena Díaz. Atención, pierde y sale del fondo. Bien, Calderón. Levanta la pelota. Largo para Borda. No llega Borda. Está con 10 el Cuervo en la primera etapa por la expulsión infantil de el jugador Mancuso. Domina Luque. Luque jugando corto la pelota. Franco Mine Nievas cambia la pelota de derecha a izquierda. Corta Rosales la pelota. Y va a quedar a Nievas jugando por derecha para Luque. El partido lo gana Central 1-0. Largo pelotazo. Rosales la deja correr. Ojo que llega Melgarejo. Va a ganar Melgarejo. Gana el jugador del Central lateral en ataque y queda sentido. Y se agarra su pie derecho, si no me equivoco, Jesús.
2: Sí, se agarra el pie derecho. Está sentido el número 4 de Central, Mauricio Rosales.
0: Bueno, perfecto. Hoy toda la gente sabe que tiene que volver 10 y media a su casa porque no hay colectivo luego, ¿no? La pelota viene para Melgarejo. Viene el centro. La pelota pasa todo el área y se va. Y se va por el costado lateral, por izquierda. Lo tuvo otra vez Forever y ahora queda sentido el arquero de Central y se viene una variante. ¿Quién le informa?
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2: Se retira con los números 4, Mauricio Rosales. Ingresa con los números 13, Leonardo Felicia. Sentido también está el arquero Enzo Vázquez, el arquero de Central. Espera la autorización para que ingresen los médicos.
1: A ver, están haciendo un doble esfuerzo, ¿no? No sé si un doble, pero un poco más de esfuerzo porque está con 10 central. Es entendible, Rosario que buscó la banda. Ahora entra el número 13, Felicia, seguramente para asegurar y buscar poner en candado este triunfo con la mínima. Y un central que tiene que ser un poco más preciso, ¿no? Porque con errores, con algún descuido lo puede aprovechar Chaco. Un Chaco que la verdad hace rato que no había que Chaco juegue de esta manera, o que un equipo juegue de esta manera, la verdad. Ya creo que no hace falta que se juegue la segunda ronda, porque con lo que está mostrando hoy es candidato, ¿no? A que baja de categoría.
0: Bueno, la palabra del comentarista. Ya lo condenó Forever. Lateral. En ataque. Y uno mira el panorama de Central, jugar con Acasuso, que está arriba en el campeonato, si no me equivoco, Jesús, ¿no? Si no, la pelota viene
2: con
0: para...
2: 8 puntos está Chaco.
0: Perfecto, no, perdón, Central Norte juega con Acasuso, que no.
1: Acasuso está puntero. En el puesto número 16,
4: ah, no, mira.
1: Está ahí,
0: está cerca.
1: Celtic son el descenso.
0: Bueno, en el momento era puntero del campeonato, ¿te acordás?
1: Metido 3-4 en el hilo. Sí, sí, me acuerdo, hoy empató 0-0 con Madre.
0: Bueno, y después de Acasuso, ¿a quién enfrenta Central?
1: Vamos a ver.
0: ¿Ese partido confirmo. ¿Es con Godoy Cruz el próximo partido o no?
1: Fecha 18 con Santelmo. No.
2: Con Santelmo aquí en el Marte Arena, luego enfrenta
0: a Godoy Cruz.
2: Aquí nuevamente en el Marte Arena Godoy Cruz por la fecha 4.
0: Bueno, perfecto, tendrá dos partidos local, centro seguido, revienta del fondo Luque, largo pelotazo, en las alturas ganaba Padilla, Villarreal pierde con Díaz, Díaz la juega al medio para Marinucci, círculo central, domina Marinucci, Marinucci ahora abre por derecha, la pelota para que se venga Gagui, y va Gagui, se frena Gagui, juega cortita Marinucci, la tiene en tres cuartos de cancha, va hacia el medio, la pelota, le devuelven larga la pelota, la tiene igual Gagui, corre Gagui, Gagui juega, la tira atrás Gagui, la pelota, el partido que gana Central 1-0, 24 minutos de la primera etapa, y a la vez es corto el 1-0, Cristian.
1: Es corto, sí, ¿no? Porque voy a decir, en un partido de esta manera, lento, cansino, tedioso, y la verdad que no sé qué decir, insalubre, porque cuesta, ¿no? Buscarle algo en la cual es comentar algo a la gente de lo que proponen los equipos en cancha. La verdad que...
0: ¡Viene el centro! ¡Gol de Central! ¡Gol de Central! ¡Gagui! De Chaco, perdón, de Chaco Forever. ¡Gagui! La ley del ex. Marca el empate de cabeza. Cuando parecía que no pasaba nada, apareció Gagui, el jugador que pasó por Central Norte. Y ahora empata Forever en Salta. 25 minutos, 1 para Central, 1 para Forever.
1: Y, a ver, me contraigo un poco, ¿no? No esperábamos nada, pero Central no marcaba. Se habían relajado en que Chaco se venga, tire algo y la cara de Central directamente despejarlo. Esta vez fue un centro preciso, ¿no? Hablamos de Matías Silvera, se lo tiró y había pasado el número 9 y entró para Gallo, ¿no? Entró a cabecearla de pito al suelo, nada de eso, Vázquez. Creo que es justo el empate porque Central se había caído y se había...

0: a ver qué nuevas variantes podría hacer y le dio indicaciones a varios jugadores.
1: Bueno, empata Central con Forever 1-1, Cristian, y ahora se da otro partido. Se viene el conjunto visitante y juega Marinucci de memoria a la pelota. Se viene por Ignacio Olivera, se frena, gana la Moza. Sale jugando la Moza, revienta largo la Moza. Y ahora Central, ¿cómo da vuelta el partido? ¿Cómo?
2: Y con uno menos, no sé, hay que ver.
1: Juega por el medio, ahí tiene Gaby, atención. El partido que ahora empata el Cuervo 1-1 y está activo y va como extremo Gaby, atención, va a enganchar, deja uno en el camino, va a ingresar al área, centro por abajo, la pelota se va al tiro de esquina, se vio por Padilla, que se iba, qué número para Forever.
0: El primero en el segundo tiempo.
1: Bueno, nos activamos. Tenemos 27 minutos. 1-1. Y se nos fumaron así, Cami, las pizzas. Se nos fueron.
3: No.
1: Se nos fumaron. Jugaron con la comida. Atención. Tiro libre. Tiro de esquina. Oreja derecha. Va Gagui. Atención. Va a acariciar oreja derecha. Y va el conjunto visitante. Y va a acariciar. Tiene el centro pasado al segundo palo. Muy pasado por allá. La busca Valdés. Piensa Valdés, juega cortita la pelota y avanza, se libera, la tira al centro hacia el área, saca del fondo, como puede Felicia la pelota. Y ahora Central, que lo empata 1-1 este partido y con este resultado, ¿cómo sigue la zona? La pelota encara por el medio, se viene jugando, se equivoca en esta aquí. Y sale la contra y arranca por el medio. Morabé comete falta. Ley de ventaja da el árbitro de partido. Y se viene Enrique. Enrique la soltaba. La pelota Melgarejo. La tiene Melgarejo. Va Melgarejo. Melgarejo juega por abajo. Posición adelantada. Tiro. Tiro. Libre indirecto. Sale del fondo el conjunto Cuervo. Tengo tiempo, Camila. Se vienen dos cambios. ¿Quién informa?
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0: Ingresa con la número 15, Joaquín Vaquero, se retira con la número 11, Pedro Sanz. Esperemos a ver el otro, se retira con la número 6, Maximiliano Padilla, ingresa con la número 14, Adrián Pucheta.
2: Bueno, Pucheta por partida ya pedía, estaba liquidado, ¿no? Hace rato empezó a cansarse y no llegaba a las pelotas, ¿no? Padilla. Y esta vez entró también, hablamos del número 15, ¿no? Joaquín Vaquero, para darle juego, buscar, ¿no? En la mitad de cancha y a ver, ¿no? De saco ya buscar la victoria necesaria, porque con este empate vuelve a estar en zona de descenso junto al Chaco, los dos.
1: Pelotazo largo, la pelota borda en las alturas por bola, bajaba, no entró Mateo todavía en el partido, no, nada de Mateo.
2: Nada de Mateo.
1: La tiene Enrique, ya Enrique está con 10 central, con 11 Chaco, la tiene ya Marinucci jugando, se viene Gagui, la suelta, la pelota por izquierda para Silvera, atención, le pega al arco, en bolsa con viejo arquero. El arquero Vázquez se queda con seguridad. El partido 1-1, 29 para 30.
2: Uy,
1: ¿qué le pasa a Siakua? ¿Y qué le pasa a la gente? Contame, Jesús, por favor.
0: Bueno, Siakua que da indicaciones, la gente que está impaciente. Después del empate, los nervios están a punta.
1: Bueno, por ahora es tristísimo la cantidad de puntos de los equipos salteños de esta fecha, ¿no? Uno para Gimnasia, uno para Central, cero para Juventud. De 9-2. La pelota por ahora. Pero Central todavía tiene tiempo de dar vuelta al partido. Tendrá que intentar. Y Forever es como que ajustó líneas, ¿no? Mitad de cancha.
2: Sí.
1: Entró bien Gagui, Melgarejo.
2: Hizo lo que tiene que hacer. Tiene un centro al área porque tiene un hombre de más y meterla al corto. O sea, no era tan difícil. Pero bueno, al revés, todo a Chaco también. Y se hacía a veces como que impensado que se
1: aventase. Y se viene día, disculpame, cierre en el fondo, Calderón, se cae el sol. Bueno, falta. Cobra el juez. Tiro libre para acá, dice el árbitro. Bueno, sí falta, bueno. Tiro libre en salida para el Cuervo. Yo creo que Central, si hoy no gana a Forever, y se empieza a complicar Central. Porque cuando te metes en esa zona baja, es difícil de salir.
2: Este es el partido en el cual tenés garantía de llegar, porque Chaco no muestra, qué sé yo, algo que te impida, por lo menos, sí, obvio, tiene un hombre de más, pero que te impida...

0: que te resguarde. Acá puedes desarrollar tranquilamente, porque Chelsea es un equipo también débil como el de Central. Entonces, Central tiene que buscar el tú a tú, y a buscar el gol a como sea.
1: Bueno, por ahora, camisa que debuta no gana. 31 minutos por ahora, faltan 14, más 4 que se va a adicionar, 18 minutos. La pelota la tiene Valdés. Domina Valdés, jugando por derecha para Luque. La tiene Luque, Luque jugando por abajo. La pelota para Díaz. Pierde, sale del fondo. Vaquero. No hace medio a nadie. Nada saldrá al ataque, ¿no? La pelota, y se viene la contra. Y a correr se viene Melgarejo. Se frena, esperará la subida de Marinucci. Marinucci, Marinucci jugando en cortada. Corta del fondo central. ¿Dónde está Mateo? La tira largo Mateo, buscando la Borda. Y corre por izquierda Borda. Atención, se viene Borda, propone un pie a pie por izquierda. Avanza Borda. Borda juega por abajo, la pelota la tiene Felicia. Y si Felicia va como delantero, yo ya creo que está todo mal. La pelota, ¿o no, Cristian?
0: Ay, sí, agua. Era un partido para ir a liquidar en la primera parte, aunque con un hombre menos. Mira,
1: pelotazo largo. Se va ancha la pelota, lateral defensivo. Tengo tiempo, Cami.
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1: Va a sacar de mano, somos Grafito 89.5 del día, la Trae 105.1, la radio del Mundial. Estamos acá por la Primera Nacional. Central Norte no puede con Forever 1-1 el partido, está con Díaz Central. Se viene Melgarejo jugando cortito, pivoteaba Díaz, la pelota se viene a Silvera, encara Silvera, levanta el seno largo, cierra en la sala de altura como puede Vaquero. Borda aguanta, falta sobre Borda, tiro libre en salida para el Cuervo. Tenemos 33 y diga 33, señor, 33 minutos del complemento. El partido 1-1 acá en Salta. Y con este resultado sigue hundido en el fondo el equipo de Central Norte, que así tendrá otra semana complicada. Levanta Calderón, largo pelotazo. La pelota viene para Mateo. A ver si Mateo gana. Va Mateo, quiso meter un taco, Mateo. La pelota va a salir desde el fondo. Nievas limpia por izquierda y sale la contra. Y a correr con Melgarejo. Se viene Melgarejo. Por izquierda espera Espejo. Va Melgarejo, Melgarejo, Melgarejo encara por el medio. Hace la personal. Se la juega Enrique. Enrique le pega por arriba. Se va la pelota. Saque de arco. Sale del fondo el Cuervo.
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1: Pelotazo largo, discúlpame, se viene por izquierda. Atención, va hasta el fondo, Espejo mete el centro hacia atrás. La pelota pasa todo el área, la busca por derecha. Se viene Marinucci jugando vértice de área para Gagui. La tiene Gagui jugando atrás la pelota. Nieva, ¿va a pegarle Nieva? No se animó. Levanta la pelota por derecha. Nuevamente Marinucci la lleva de pie a pie. Juega con Gagui. La tiene Gagui, posición de 8. Juega la pelota hacia el medio. Se viene Valdés. Valdés abre por izquierda la pelota. Se viene jugando. Avanza Melgarejo. Al medio. La pelota para Nievas. Nieva jugando en cortada. Marinucci en cara. Marinucci la suelta al medio. Ate de posición adelantada. Tiro libre indirecto. Sale del fondo. Va a salir el Cuervo. 35 a 10 del final. ¿Y qué nos dice Cami?
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1: La tiene Mateo, y que remetió por el medio. Va Mateo, saca de Borda, da ya para Mateo. Borda abre la pelota para Moravec por izquierda. Moravec mete el centro a Mateo en las alturas. Domina Capri, era para adentro, para Mateo, Cristian.
0: Ay, Dios, Central, ¿no? Que no puede terminar la jugada. Cuando tiene la oportunidad no la aprovecha ni con la cantidad ni porque se viene el Chaco. La verdad, es un partido para que hace el gol lo gana, Jorge.
1: La tiene Gagui, y hay un cartucho de sobra que está sobrando. Así que ustedes ve qué van a hacer. La pelota la tiene Forever. Jugando por derecha, corta Pucheta. Y era Vaquero, se va al costado lateral. Un ataque por izquierda, sale el Cuervo del fondo. Tengo tiempo.
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1: Y a todo esto, ¿qué pasa en el banco de suplentes, Jesús?
3: Bueno, la indicación de Mario Chacua, se viene Juan Manuel Carrizo, el Chaco Forever con el número 15.
1: Carrizo.
0: Carrizo, el ex central.
3: Exactamente.
1: Bueno, no vaya a ser cosa, ¿no? La pelota, ya se vendrá Carrizo en un rato. Juega por derecha, la pelota se viene, Gagui, la tiene Gagui, jugando, Marinucci jugando para la derecha, para Luque, centro hacia el área, la pelota saca como puede la defensa del Cuervo. Felice no sabe si atacar, defender, no sabe qué hacer, ¿no? Atención, le pegan al arco en sol, remate de Nievas, saque de arco, sale del fondo el Cuervo, que empata 1-1 en Salta.
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1: Se viene la variante, Jesús, contanos.
3: Se retira con la número 5. Brian Nieva ingresa con la número 15, Juan Manuel Carrizo.
0: ¿Vos sabés quién se entra delante de Mateo? Yo iba a pensar en Bedoya, ¿viste? Buscar velocidad.
1: ¿Está de banco?
0: Sí. Esto, este todo de cierto, ¿no?
1: La pelota la abren por izquierda, se viene Melgarejo. Va a Espejo, la tiene Espejo. Se frena Espejo jugando cortita. Nuevamente Marinucci, la tiene Marinucci. La viene Espejo y va Espejo, un Espejo suelto en el mundialista. La pelota tiene Luque jugando por derecha para Gagui. Encara a Gagui, deja uno. Si la suelta, la pelota la soltó bien. Atención, Enrique mete el centro hacia atrás. Tiro de esquina, cedido por Rejuor Vaquero. Tiro de esquina para Forever, que se lleva qué número.
3: El segundo.
1: 38 minutos. Y es un buen momento para Forever. Atención, centro se defiende. Yo no quiero imaginar un gol de Forever a esta altura, ¿no? Atención, viene el centro. Saca como puede la defensa. Quería meter Moravec. Pierde ya la pelota. No la aguanta Central tampoco, ¿no? No la aguanta Central la pelota. El partido que empata el Cuervo. 1-1, pará. La tiene Carrizo en el fondo. Carrizo jugando por izquierda. En el día del Cristian Escalante volvió a comentar. La pelota la tiene por allá Melgarejo. Jugando corta para Carrizo. La tiene Carrizo. La pisa Carrizo. Es la masa. La tiene con la pelota. La juega otra vez. La tiene otra vez Carrizo. Domina Carrizo. Carrizo. Gran pase por derecha para Luque. Centro hacia el área. Saca la defensa del Cuervo. Recupera. Y sale la contra de Mateo. Mateo lo pone a correr por derecha. Felicia. Gana Felicia. Atención. Y corre. Y va. Se fue con Perón y todo. No llegó Felicia. El corre caminos, saque al lateral para Central porque hubo un roce. Lateral en ataque, mirá lo puede Central. No se apuran, chicos, avancen. Va a sacar de manos, ya se acomodó Forever. Va a sacar Felicia de manos. El corre caminos, atención. Espera Borda, larga la pelota para Borda, pierde la saldura. La quiso buscar Vaquero, va al piso, pierde. Se viene Enrique, se agarra arriba la moza, falta, dale de ventaja. La tiene Espejo, la pone a correr, larga la pelota para 10, le gana, de acuerdo, comete falta Villarreal. Y esa tarjeta, hermano. Tiro libre, ingresando por izquierda para Forever. Creo que está mejor Forever en los últimos minutos.
0: Sí, tiene ese envión, tiene ir a buscarlo porque sabe que es un partido este casi por el descenso, porque son los dos últimos y tiene que sacar su diferencia. Entonces,
1: ¿cuánto tiene Central?
0: Central tiene con ese empate 14 y Chaco 9.
1: Bueno, atención. Y encima puede achicar, si Forever hace un gol.
0: Sí.
1: Se pone a 11 Forever, con 11 Forever y con 13 Central.
0: Claro.
1: Así sería. Atención, tiro libre para Forever. Y va Chaco Forever, atención, todo Central se defiende. Y la camiseta gris, que tanto quisieron los hinchas. Atención, a ver, Marinucci. ¿Se animará el arco Marinucci? Centro cerrado. ¿Qué es eso? No. Bien.
0: No,
1: va, saque de arco, la pelota se va. Muy mal al lateral. Y bueno, uno entiende, Cristian. ¿Por qué Forever y por qué se trata de Tano?
0: No, obvio, empezó el partido. Ni gana, ni voluntad, ni actitud, muchacho, la verdad. Ay, Dios, hay que venir a hacer esos partidos, bueno, ¿no? Por el descenso, pero bueno.
1: Me cuesta, pero tengo que elegir la figura. A ver, Cristian, ¿quién es la figura del partido para usted?
0: A mí la figura me gustó en el primer tiempo, por lo menos en central, cómo defendió Padilla. Pero después, no sé, me quedo corto. Me quedo corto porque si me decís del lado de Chaco, y bueno, el que entró por lo menos, el que puso vi un poco de actitud fue el número Marinucci, aunque esté en otro partido con sus pases, es el que intentó.
1: Marinucci la tiene, ya le consulto la figura, Cami. Y la tiene Marinucci. Marinucci juega, pierde con Felicia, sale del fondo. Cami, ¿figura de partido para usted?
2: Quien convirtió el gol de central.
0: Alves,
1: tiro libre, le gustó.
2: Tiro libre, me gustó el tiro libre.
1: Bueno, cuando estaba bien central, ¿no?
0: Fue el tiro libre y nada más, ¿no?
1: Sí. Para usted, Jesús.
3: Me quedo con Marinucci.
1: Bueno, yo me voy a quedar con Nievas en Forever.
0: Entonces ganó Marinucci.
1: Sí, me gustó Nievas porque es un jugador que traslada, corta, no se complica.
0: Sí.
1: Me fue más parejo. Se viene Gagui, recupera Vaquero. Oh. Mano, dice, sí, mano,
0: quiero,
1: claro.
0: Para tener todo el campo, para ir justo la bata. Ay, claro. Dios.
1: Tiro libre.
0: Yo entiendo la presión, la desesperación, el empuje de los hinchas, pero si tienes un poquito de tiempo, lo ganás. O
1: sea, la tiene Moravec. Pará, dice. Posición adelantada. Bueno, sí, claro. Central desperdició un tiro libre. Tenemos 42.
0: Creo que 5,
1: casi 43.
0: ¿No?
1: Podemos decir, Cristian, Cami, Jesús, que Central pegó en el momento justo y Forever en el momento justo.
0: Sí.
1: Y fue eso y nada más.
0: Y chao. Sí. O sea, qué bárbaro Central. Tenía para mí que se ponía segundo o tercera para meter un gol más. Pero bueno,
1: sí. Pedazo largo. Lo más lindo que tiene el Martarena es la postal de los cerros. Porque créeme que el partido poco y nada, ¿no? Pero bueno, a esto vinimos, ingeniero Siam. A esto nos trajo para ver esto, créame. Hubiese quedado en mi casa
0: yo también.
1: A ver cosas del mundial, a leer un libro.
0: Me perdí un flanque.
1: Quizá así. Cami siga en salón de belleza hoy. Jesús se quedaba en la casa descansando. A esto nos trajeron. Calderón le va a pegar. El presente es negro.
0: No,
1: negro
0: gris,
1: y central.
0: Negro.
1: Pelotazo largo para Borda, no llega. Domina a esa altura Caprio. Y Central no lo intentó en el segundo tiempo. Caprio.
0: Nada.
1: Ni una jugada. Y se viene Díaz. Juega la pelota para Espejo. La tiene Espejo jugando con Díaz. Va Díaz, la suelta para Espejo. Ingresa al área, atención. Va hasta el fondo. Se fue la pelota, saque de arco. Saque de arco. Va a salir del fondo el Cuervo. Tenemos 44 minutos. Tengo tiempo.
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0: No hace falta el pelotazo. O sea, Borda está muy cansado, muy desgastado. Sí. Tienen que buscar a sus laterales, tanto a Moravé como a Mateo. La verdad, yo no entiendo. O sea, la verdad que nunca lo entiendo. Nunca.
1: Bueno, yo voy a decir algo. Creo que Mario Siacqua se tiene que dar cuenta que hay una idea para salvar esto.
3: 4 minutos más.
1: Sí, gracias Jesús. Hay que salvar esto. Para salvar esto, yo hasta ahora no veo la idea de Siacqua. ¿Entendés? Porque si vamos a jugar el pelotazo, pobre Borda, ahora... Si vos lo tenés...
3: Atento a lo que canta la gente.
1: A ver, ¿qué canta la gente? A ver, escuchemos a la gente. Bueno, alienta el público de Central a pesar de...
0: que se vayan todos.
1: Bueno, es una forma de alentar. Atención, se viene Mateo. Va Mateo. La pone larga. No, pero así no, imposible. Corre, Borda, corre. Va a ganar Borda. Atención, cae Borda. ¿Y qué pasó? No pasó nada, dice el juez. Saque de arco para Forever. El partido 1-1. Y Siacqua tendrá que laburar muchísimo. No se puede equivocar con los refuerzos.
0: Si Siacqua está esperando que sea una lista que dé un giro de 180 y le permita cambiar eso, pero Ay, hay que laburar, ¿no? Yo no era ni descanso para el Mundial. Todo lo día entrenar.
1: Mucha presentación, muchas cosas. Se viene, atención, Enrique ingresa al área. Enrique mete el centro. ¡Oh! La pelota va al techo, casi en contra. Tiro de esquina para Forever. Y esta sí que puede ser una de las últimas. Recordamos que vamos terminando 49, tenemos 46-30. Y nos vamos, Cami, nos vamos. Atención, Díaz, oreja derecha para acariciar. Atención, va Forever. Será el momento, será la hora señalada para el segundo gol de Forever. Atención, para que sea más lapidaria la tarde. Viene el centro, saca la defensa del Cuervo. La pelota la vuelve a meter en órbita. Nadie la puede bajar, todos se han extraído. La pelota, atención, le pega por arriba, le pegó Marinucci, lo tuvo Forever. 47 minutos, saque de arco, sale del fondo el Cuervo.
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0: Tranquilo, Juan Pablo, no reacciona ni con una cachetada, porque la verdad, se quedan viendo la pelota, Jorge, ni a los rebotes, nada. No. Mira, si se hace gol Chaco, no me sorprendería.
1: La pelota se viene por allá, Espejo. Espejo jugando cortita para Carrizo. Espejo, la tiene Espejo. Iba Espejo, juega larga para Melgarejo, se frena. La lleva de pie a pie, va Forever, que se anima, posición adelantada. Bueno, tiro libre indirecto, 47-50. Nos vamos a meter. Sí, doña Paloma, usted que está mirándome, ¿cómo le va? ¿Todo bien? 48 minutos. Mirá, la Paloma no quiere ni mirar el partido, ahí te das cuenta.
0: La Paloma está invernando, la Paloma, dejala tranquila.
1: Último minuto de juego en el Mundialista para que se empate. Y alguno me dirá, che, por lo menos nos perdimos. Y ya a esta altura, todo punto sube, va a Borda. Por allá, nada, Moravec. Moravec entró como delantero, o esa fue la idea. Sí. No apareció, no, Mateo tampoco. Tampoco apareció no, Mateo en el partido.
0: Ninguno de los dos, ninguno de los dos. No buscaron jugar con él tampoco.
1: Bueno, y Bedoya quedó en el banco. La pelota viene para Villarreal. Por el medio, Villarreal. Va Villarreal, levanta el centro bombeado por izquierda. Corre Moravec como extremo, se frena Moravec. Atención, se va a iluminar central. Mirá si lo jala en el epílogo. Se manda Vaquero, ingresa al área Vaquero, bate al fondo Vaquero, cae. ¿Y eso qué fue? No fue nada, no fue nada. Y saque de arco, dice el juez. Y creo que va a pedir la pelota. Y va a terminar el partido. Vayan para allá. Dame la pelota. Final, final, final, final. Final del partido. Acá, en el pad de Ernesto Martirena. Terminó el partido. Con este resultado parcial. Con este resultado final, perdón. Central Norte en Salta 1. Chaco Forever 1. Y me voy a zona baja. Jesús Rodríguez.
3: Bueno. Se terminó el partido, los jugadores de Central que se juntan en la mitad de la cancha. Próximo rival de Central va a visitar a Casoso, luego tendrá que recibir a San Telmo, luego recuperar en la fecha número 4 frente a Godoy Cruz y luego recibir de local a San Miguel. Este está por la segunda fase o la segunda etapa ya de la fase regular del torneo.
1: Jesús.
3: Sí.
1: A ver, si se anima a acercarse a algún hincha, quiero escuchar a dos hinchas nada más. Si lo tiene cerquita, ¿se anima?
3: Bueno. Vamos.
1: ¿Qué sensación les deja y cómo se van a casa después de este empate?
3: Bueno. Maxi, acá lo tenemos a un amigo, Maxi. ¿Cómo estás? ¿Todo bien?
4: Todo bien acá, bueno.
3: ¿Qué te pareció el partido? ¿Qué te pareció el empate?
4: Y más o menos falta mucho, ¿no? ¿Por qué? Pero bueno, hay que seguir apoyando acá.
3: Tiene que acomodar un par de cosas, Tiacua, en estos últimos partidos que quedan de la primera ronda y está encarando la segunda.
4: Sí, bastante, pero bueno, como te dije, hay que seguir apoyando hasta el final.
3: Bueno, Maxi, muchísimas gracias.
4: No, por favor, saludos a Jorge y a todo el equipo.
3: Bueno, ahí pasaba Maxi, un gran amigo de nosotros de Frecuencia. Vamos a seguir bajando por acá.
1: Abrazo grande.
3: Se está yendo la gente de la platea.
4: no le gustó nada al árbitro del partido. Vamos a seguir hablando con el VAR. Disculpe, señor, estamos en vivo para FM Graffiti. ¿Qué le pareció el empate? ¿No? Bueno, muchísimas gracias. Vamos a seguir hablando por acá. Disculpe que lo moleste. Bueno, la gente como que no quiere hablar tanto. Disculpe que te moleste.
1: Busque algún hincha enojado.
4: Bueno. No, están todos enojados.
1: Bueno, perfecto, gracias Jesús. Lo voy despidiendo, estoy en zona baja. Gran laburo como siempre, niño. Vas a hacer su tarea en la tarde para cerrar este domingo. Buen laburo como siempre, Jesús Rodríguez.
4: Le mando un abrazo a todos.
1: Él estuvo en la zona baja con el vestuario local, el vestuario visitante. Le voy a pedir a estimada Cami que vendamos 4 y presentamos el comentario final del partido.
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1: Perfecto. Nosotros nos metemos en el comentario final del partido. Porque yo sé que usted que está en la casa, que está por tomar unos mates, preparando la merienda, las cosas a los chicos para mañana, y usted dice, ¿cómo puede ser que Central esté en zona de descenso? ¿Cómo puede ser que Central no salga? Y bueno, para eso está el especialista, el comentarista de la tarde, le va a contar a usted señora, a usted niño que lo ve ansioso. Comenta al final del partido, Central Norte 1, Chaco Forever 1, el señor Cristian Escalante.
0: Y este segundo tiempo empezó casi como había tenido el primero, ¿no? O sea, un Central con ventaja, pero que después se conformó porque pareciera eso, ¿no? Que con los cambios después que hizo en la segunda parte, no logró por lo menos aumentar el marcador. Pero sí fue esa estabilidad de quedarse sumamente cómodo hasta esperar que llegue el empate del Chaco. Un Chaco que no proponía nada en la primera parte, en la segunda con los cambios, se envalentonó. Buscó decir, yo también estoy acá, está el hombre de más, sí que tenía por expulsión Infantil y Chiquilina que tuvo Mancuso en la primera parte. Y tal vez, a raíz de eso, hoy Central se encuentra con este empate y no sé si los otros pueden haber sido porque Chaco se vino toda la segunda parte. Sí, el equipo de Lorenz pudo buscar, sí, un centro que vino del lateral izquierdo y entró Enzo Gaggi, el ex Central Norte que estuvo allá por el 2019 y 2021 en pandemia en Central. Él, el mismo de cabeza de pique solo a los 25 de complemento, nada para Vázquez, Central, estático. Hasta el final del partido, tranquilamente lo puedo haber perdido. No generó nada, sigue sin rumbo, sigue perdido. Sigue en un síntoma que la verdad parece que no va a mejorar. Un Mario Sciacqua que busca el equipo y no le encuentra. Busca alguna generación de fútbol y no se lo ve en cancha. Y es esto, Central, ¿no? Parece como que hubiera entrado en apnea. La apnea es algo, ¿sí? En la cual una persona, ¿sí? A veces antes de dar su último respiro, entra en esas pequeñas respiraciones, no sé si ya anunciando un final, pero la verdad es que para jugar de esta manera y no aprovechar como el otro equipo que incluso más pinchado que vos estás, no hubo una actitud en cancha que por lo menos te permita creer de que estás para salvarte. Cada vez siento que esto va tomando un clima oscuro, un clima tenso, y eso preocupa a todos, por lo menos acá a los salteños y a la parcialidad de la Sabache, ¿sí? obvio, los dirigentes pensando que tienen que hacer un mercado de pases extraordinario, pero no sé si eso, ¿no?, buscará cambiar la realidad que hoy Central Norte, cada vez que juega, la verdad, y parece que de momento quiere salir, pero la mayor parte de ellos lo condenan a su mismo juego, su actitud, y esta vez que de local tenía los 3 puntos, no lo supo guardar o asegurar. Y eso me trae que Chaco, aún peor en la tabla de posiciones, le desconte puntos de cara a lo que viene.
1: Pasó el comentario final de Cristian Escalante para cerrar el domingo, que está medio gris, medio sí, negro para Central. Creo que tendrá que trabajar mucho, porque las palabras se van acabando.
0: No está para brillar la camiseta de Central, ¿no?
1: Y pasaron 37 años para que se revuelva esta categoría y no la pueden lapidar, ¿sí? Ojalá que pueda levantar el cuervo. Nosotros le ponemos punto final. Despido a Cristian Escalante, que estuvo en los comentarios. Buen trabajo, Cristian. Y bueno, sigue en deuda la pizza, la gaseosa. Sí,
0: algún día Central dará alguna alegría.
1: El ingeniero quería comer pizza.
0: Sí, obvio, imagino un especial.
1: Y Central no aparece, ¿no?
0: Y no aparece, Central no ayuda. Así que bueno, seguir esperando, gracias muchachos.
1: La próxima vamos a tener que decir, si Central pierde, usted paga, capaz que cambia.
0: Y bueno, y capaz que cambia, ¿viste? Ahí sería
1: pago la ecuación.
0: Una picadita.
1: Pues. Una picadita. Dale, bueno, gracias Cristian, buen regreso. Despido a Camila Cáceres, que estuvo en La Voz Comercial, que ella se fue sumando con nosotros, nos va acompañando en cada partido. Buen trabajo, Cami. Será hasta la próxima. Buen regreso a su casa.
2: Muchas gracias, Jorge. Por supuesto, un placer estar acá como cada domingo. Y nos estaremos reencontrando en el transcurso de la semana. Y para mañana el streaming, ¿verdad? Invitamos
1: perfecto
2: a la gente.
1: Mañana tenemos el streaming, 21 horas, por Sports Alta, por el Influencer, para que la gente nos acompañe. En la técnica estuvo, gracias al ingeniero Ian Lizardo, que estuvo de temprano. ¿A esto nos trajo, ingeniero? ¿A esto nos trajo? ¿Sí? No queda otra, eso no queda otra. Bueno, mi nombre es Jorge Aguirre. Nos encontramos seguramente el próximo fin de semana cuando le toque a Gimnasia jugar de local ya en el Gigante Norte. Buen regreso a casa. Y si vuelven a casa, tómense una merienda con unas buenas facturas para que la tarde no sea tan gris y no sea tan negra. Nos vemos, gente. Chau.

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3: Son las 8:07.
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